Escuchas Match 90.3 más pop. Conéctate con Scream and Shout de Will.i.am y Britney Spears en esta hora de música continua sin cortes comerciales. On The Matcher, tú sabes que aquí los saludos jamás van a faltar. Mi nombre es Ana Caruso, contigo desde las 3 hasta las 7 y un fuerte abrazo y saludo a todas mis escuderías Match y a todos mis taxis y taxis del aeropuerto que hoy día, miércoles 14 de octubre, sea un día donde facturemos mucho, Matcher. Manejen con bastante cuidado. Y a ti, Matcher, que vas escuchando Match 90.3 en tu escudería favorita, oye, ponle un 5 estrellas a ese conductor porque tiene 10 de 10 el gusto musical. Y eso no va a cambiar porque aquí la música buena nunca para. Y vámonos con la rola 281, Hugo con Moving to the Sun, a Match 90.3 más pop. ¡Conéctate!

escuchas Match 90.3 más Pop. Conéctate con Daisy's de Justin Bieber, esta canción del 2025, que llegó al puesto número 1 en el Reino Unido de su álbum Swag. Mi nombre es Ana Caruso, contigo desde las 3 hasta las 7. Matcher, si andamos hablando de éxitos, ¿se acuerdan cuando Ariana Grande y Nicki Minaj cantaron esta canción? Side to Side en los MTV Music Awards por allá en el 2016. Si me dices, Ana, no, ¿de qué me estás hablando? Bueno, pues es que literalmente hicieron una clase de spinning en pleno escenario. Ariana Grande comenzó cantando sobre una de las bicicletas estáticas, acompañada de otras bailarinas, y después, ¡tras!, apareció Nicki Minaj, definitivamente una de las actuaciones más originales, si me lo preguntas. Y vamos a escuchar a estas dos reinas de este éxito Side to Side, la canción 283, por Ariana Grande en Match 90.3 más Pop. ¡Conéctate!

Vetch 90.3 más pop, conéctate con Baby Wow de Karol G, 6:19 al lado de las españolas y españoles, Judeline y Rosowski, una colaboración que llegó al puesto número 1 en varias listas actualmente. Mi nombre es Ana Caruso, contigo desde las 3 hasta las 7, y hablando de artistas, Matcher, que saben reinventarse, bueno, pues es que Lady Gaga, por allá del 2010, nos sorprendió con esta canción llamada Alejandro, una rola que está inspirada en el pop europeo por allá de los años 80s, y si bien su videoclip está dirigido por Stephen Klein, llamó muchísimo la atención por la estética militar que tenía la canción, muy contrastante a lo que realmente nos platica Lady Gaga. Así que recordemos este clásico juntos. La rola 285, Matcher, ahí está el inicio, es mágico. Soy Dana Caruso, contigo hasta las 7 en Match 90.3 más pop. Conéctate con Alejandro.

0: Edge 90.3 más pop. Conéctate con los live de Sara Larson. Esta canción que fue un éxito que creó cuando apenas tenía 17 años nuestra querida artista Match. Y si andamos hablando de canciones que conquistaron el mundo Matcher, bueno, pues la siguiente, que se llama Rockabye de Clean Bandit, de hecho tiene un récord bastante interesante. Por acá Dana Caruso contigo desde las 3 hasta las 9 y me, hasta las 7. Y es que ahora sí pasó 9 semanas consecutivas en el puesto número 1 del Reino Unido. Y hasta se convirtió en la canción número 1 de Navidad en el 2016. Sí, no tenía nada que ver con la Navidad, pero en eso estuvo. Lo curioso es que justamente detrás de este ritmo tan alegre se esconde una historia mucho más complicada, Matcher. Escuchemos juntos Clean Bandit con Sean Paul y Anne-Marie. Rockabye en Match 90.3 más pop. Conéctate con la canción 287.
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Escuchas Match 90.3 más pop. Conéctate con The Fate of Ophelia de Taylor Swift a las 6:36. Y Matcher, traigo un pasaporte Match que no te puedes perder para el Cirque du Soleil. Que Matcher, tuve la oportunidad de ya ir a verlo y es un show que no te puedes perder por nada del mundo. 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Mi nombre es Ana Caruso, contigo desde las 3 hasta las 7. Y lánzate a nuestro Instagram, arroba Match Radio HQ y arroba soy Dana Caruso. 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Me vas a comentar en la publicación que tú quieras del perfil de Match Radio HQ, un corazoncito azul. Así, y me vas a robar. Entonces queda corazón y arroba soy Dana Caruso para yo mandarte lo que necesitas hacer para participar por tus accesos cuádruples y que te lances a la carpa de Plaza Patria. Matcher, damos a conocer el ganador o ganadora ya este 19 de octubre, así que son tus últimos momentos para que te puedas registrar. Mientras tanto, yo te acompaño de la mano de Bruno Mars, que ya con la canción, ay, una de las más hermosas, Matcher, Just The Way You Are, la rola 289, en Match 90.3 más pop, conéctate.

Escuchas Match 90.3 Más Pop. Conéctate con un laca por Enrique Iglesias y Los Santos Bravos. Una colaboración de esos Matcher que no sabíamos que necesitábamos hasta que la escuchamos. Y aquí en Match nos encanta. Mi nombre es Ana Cruz y estuve contigo desde las 3 hasta las 7, Matcher. De regreso acá contigo en la cabina, Match. Y te quiero pedir disculpas. Mi voz todavía no está al 100%, pero sabes que si yo me siento un 80%, todo lo voy a dejar aquí detrás del micrófono para acompañarte y hacer tus tardes mucho más amenas. Si hoy puse tu canción favorita, si hoy dijo un dato que no conocías de tu artista Match favorito, mira, yo me doy como servida y me voy tranquilita a mi casa. Que si ya el tráfico se empieza a poner pesado, eso todos lo sabemos, pero te quedas con la mejor música y la mejor compañía. Gracias por acompañarme. Síguenos en redes sociales, nos encuentras como arroba Match Radio HQ y arroba soy Dana Caruso. Ahora sí, Matchers, te quedas con Sabrina Carpenter, que llega con la rola 291. Esto es Please, Please, Please. En Match 90.3 Más Pop, conéctate. Adiós.

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4: Hello, Machor. Excelente noche. ¿Cómo estás? Bienvenido un día más en este miércoles, mitad de semana. 14 de octubre, ya mañana quincena. Hoy vamos arrancando con buena música, gracias a Dana Caruso, que ya está de vuelta y te estuvo acompañando de 3 a 7 de la noche. Y Machor, justamente hoy vamos a platicar un poquito de cómo nació uno de los DJs más icónicos de los años 90. Además, te voy a invitar a que te lances a ver a DJ Tiesto, porque se viene con un gran show a la Arena Guadalajara. Machor, excelente noche. Y si es la primera vez que nos estás sintonizando, súbele, porque todo lo que se viene te va a encantar. ¡Bienvenido!

Match 90.3, más pop, conéctate con Guru Gush Project, sonando por acá Infinity. Que Macho, déjame decirte que justamente el DJ que le dio pues vida a esta canción se llama Paul Walden, y justamente antes de dedicarse a la música, él estudió odontología, o sea, que para ser como dentista, básicamente, ¿no? Pero decidió dejar eso de lado para poder dedicarse a ser cantante y también tocar en algunos clubs nocturnos. Y justamente esta canción salió en 1989, Mature, y fue de las joyitas que nos dieron por allá, parte de Reino Unido. Gran, gran canción, ¿eh? Me encanta, perfecta para esta actitud de miércoles mitad de semana. Oye, ¿qué crees? Cada vez falta menos para que Dominic Fike pues lance música. Yo soy Ingrid Cabrera contigo hasta las 11 de la noche. Y es que próximamente Dominic va a lanzar música, ¿no? Por ahí ya nos ha dado dos canciones que van a estar dentro de su álbum, que son alrededor de 17 canciones en total. Una de ellas es Wildflower y Small Town, ¿no? Y hay rumores de que tal vez podría haber como una nueva versión de Baby Doll. No sé, macho, lo que sí sé es que dentro de 15 días, 4 horas 51 minutos, ¡qué exactitud, Ingrid! Vamos a descubrir si esto es verdad y qué es la propuesta que nos trae para este nuevo álbum Dominic Fike. Mientras tanto, vámonos con esta canción buenísima, Baby Doll. Ya suena por acá como la rola número 284 en Match 90.3. Más pop, conéctate.

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1: Match 90.3 más pop, conéctate con esta rolita de Kendrick Lamar y Ziza Luther, que justamente, Mature, esta fue la rola número 286. Y esta canción inicialmente no te tenían contemplada las baterías, o sea, el instrumento de la batería en la canción original, simplemente como el sample y algunas melodías hechas únicamente con voz y procesadas con algunos sintetizadores, pero al final decidieron agregar justamente la estructura que acabamos de escuchar en esta canción. Y gran, gran rola. Oye, por acá, hoy te invito a que te lances a ver a Tiesto, que viene próximamente a la Arena Guadalajara. Así que escucha muy bien, que a las 7:19 te platicaré cómo está participar, cómo está el rollo, para que te lances y disfrutes de este gran concierto que se viene. Yo soy Ingrid Cabrera, contigo hasta las 11 de la noche en este miércoles, mitad de semana, y tú continúas en Match 90.3 más pop, conéctate.
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Continúas en Match 90.3 más Pop. Conéctate con Price Tag de B.O.B. y Jesse J. Sonaron esta noche, en este miércoles. Joyita de canción, Matcher. Oye, lo prometido es deuda. Y es que tú te puedes lanzar a ver allí DJ Tiesto el 24 de octubre en la Arena Guadalajara. Y Matcher, va a ser una increíble experiencia que no te puedes perder. Y ahí te va el porqué. Yo soy Ingrid Cabrera contigo hasta las 11 de la noche. Ya iba a decir hasta las 4 de la tarde, Matcher. Yo, mira, ando perdida. 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Porque no voy a hacer la de malas que te de pronto te me registres en el de Puebla o Ciudad de México. Que diga 90.3, ¿verdad? Y te vas a registrar las veces que puedas. ¡Ojo! Súper importante, Matcher. Que te registres entre más mejor porque el 22 de octubre, o sea, en menos de 10 días, estaríamos comunicándonos con el ganador. Así que súper importante que te registres ya. Ya mismo, ¿ok? Mientras tanto, déjame contarte esto que me enteré el día de ayer, ¿eh? Yo estaba por ahí escuchando Tame Impala y me dio curiosidad ver como que tuvo en algún momento un cambio de sonido. ¿A qué me refiero? Como que en algún momento les estaba haciendo como mucho rock psicodélico, así se le llama, y de la nada pasó a hacer música un poquito más pop con algunos tintes como disco, ¿no? Y justamente él contó que hace un par de años tuvo un viaje en el camino, iba escuchando a los Bee Gees, ¿ok? Esta agrupación super icónica disco, ¿no? Y que justamente dijo, oye, está buenísimo, así que creo que quiero hacer música, no igual, pero similar, que cuando la escuche te den ganas de bailar, que se sienta contagioso y sobre todo que me guste y que le guste a los demás. Y así es como conocemos pues la nueva faceta y la más actual de Tame Impala, que nos ha regalado rolas como esta, Dracula, la rola número 290 en Match 90.3. Más pop, conéctate. Buen miércoles.

explico. Pues, Macho, justamente Benson Boone es de esas promesas o de esos artistas nuevos que nos han conquistado con la voz que tienen. Y vaya voz que tiene verdaderamente, ¿no? Pues justamente Benson Boone, si tú te preguntas qué tipo de voz tiene, él es un tenor lírico alto. O sea, que alcanza notas muy graves, pero también sabe utilizar las notas como de silbido, cuando de pronto tiene como una voz muy aguda, o esas notas que dices, ¡uf!, se escucha increíble. Así que sí, Benson Boone es esos artistas de los últimos años que también ha ampliado, perfeccionado, y cómo no, si tiene una gran voz. Así que vamos a aprovechar en este momento que tenemos por aquí una de sus mejores canciones, y me preguntas tú, la mejor canción que tiene, porque podemos escuchar con total claridad su canto. Así que vamos a escucharla en esta noche. Esta es la rola número 292, Beautiful Things, Benson Boone, sonando en Match 90.3, más pop, conéctate.

0: Match 90.3 más pop. Conéctate en esta noche con Crazy in Love de Beyoncé, que justamente el rap que tú escuchas masculino es de su ahora esposo Jay-Z, que justamente antes de pues que anduvieran, que formalmente, de que se casaran, de que crearan la familia que hoy día tienen, Machor, estuvieron alrededor de un año hablando por teléfono, nada más por teléfono antes de salir. Soy Ingrid Cabrera contigo hasta las 11 de la noche. Y justamente pues ellos se conocieron porque justamente Beyoncé estaba como adentrándose en la industria. Él vio potencial, no solamente pues artístico, sino que también pues como que le llamaba la atención, ¿no? Durante casi un año y medio pues sí estuvieron una relación como muy de amigos, pero amigos muy cercanos que sí se hablaban, se contaban sus problemas y así. Pero todo esto lo hacían por teléfono, antes de tener esa primera cita que cambiaría sus vidas para siempre. ¡Ay, Machor! Imagínate, un año y medio es muchísimo tiempo, pero mira, valió la pena. Ahora son una de las parejas más icónicas en el mundo de la industria musical. ¡Arriba el amor, Machor! ¡Arriba el amor! Oye, por acá también una de nuestras artistas Match pues está más que enamorada. Katy Perry, ¿qué está haciendo de esta nueva era? Pues enamorada, esta nueva versión de ella en su vida. Vamos a platicar de ella en nuestra siguiente hora. Y claro, saludos para todos aquellos que siguen conectando con nosotros por aquí en Match 90.3 más pop. Conéctate.
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3: Buenas noches, Guadalajara, ¿cómo están? Acá Ingrid Cabrera acompañándote hasta las 11 de la noche en este miércoles. Feliz porque mañana ya es quincena, amateur. Oye, ¿qué crees? Viene Bajal a nuestra Pilla Perla Tapatía el próximo 25 de octubre en el Auditorio Telmex. Y tú puedes lanzarte con tus personas favoritas a cantar sus rolitas a todo pulmón. Y además, en dos rolas estaremos platicando de esta nueva faceta de Katy Perry en el amor. Porque se ve que está muy feliz, ¿eh? Macho, bienvenido. Excelente noche, que la sigas pasando increíble y súbele que la buena música ya llega.

Hits 90.3, más pop, conéctate con Golden. Acabamos de escuchar esta rola de Huntrix. Buenísima canción que ha estado muy presente desde el año 2025 y también en este 2026. ¿Cómo no? Se ha sido de las canciones más premiadas en los últimos años en estas películas animadas, ¿no? Que es de todos los gustos, tanto para niños, adolescentes y adultos. Porque yo a mis 23 años, casi 24, mature, he de decir que soy súper fan de las guerreras K-pop, ¿eh? Oye, por acá, justamente una de las artistas match con las que crecí, mature, y todos hemos visto su proceso, pues, en sus relaciones, está más feliz que nunca. Yo soy Ingrid Cabrera contigo hasta las 11 de la noche. Y es que Katy Perry, sabemos que a lo largo de su vida, pues ha tenido diferentes relaciones con diferentes personajes, vamos a llamarlo de esa manera, en las que algunas no les ha ido muy bien, otras con las que tiene grandes momentos, experiencias. Por ejemplo, también en su relación pasada, pues se convirtió en mamá, ¿no? Y actualmente muchísimos de los fans de Katy Perry se encuentran muy feliz de verla a ella feliz, radiante, haciendo lo que más le gusta, que es música. Y claro, Macho, dicen que la buena mano existe. Y es que Katy Perry, yo creo que en este momento de su vida se ve mejor que nunca. Se ve guapísima, súper joven. Se ve que está disfrutando de la buena vida. Y más al lado de su actual pareja, Justin Trudeau, que te dirás, ¿y ese señor quién es? ¿Qué hace? Pues es nada más y nada menos que el ex primer ministro de Canadá. O sea, la nena se fue a lo grande, ¿eh? Bien ahí, Macher. Deberíamos de aprender de Katy Perry probablemente, ¿no? Vamos a escuchar una de sus mejores rolas aquí en Match 90.3. Esta es la rola número 305 en Match 90.3. Más pop, conéctate con Katy Perry.

90.3 más pop, conéctate con Robbie Williams, Tripping, sonando por acá, gran canción que Mature, justamente hace poquito, bueno, ya casi una semana, Robbie Williams estuvo pisando tierras mexicanas y el público quedó encantado, carisma, por ahí no, incluso en algún momento se puso a platicar con sus fans y fue una plática bastante reflexiva y muy padre, donde le dio gracias a todo pues el mundo que le ha dado nuevamente una oportunidad de conectar con él y con su música, y que se siente muy feliz y agradecido de poder volver a los escenarios y cantar sus canciones, ¿no? Que Mature, eso es lo que hacen los artistas, ¿no? A través de su música, de sus letras y también de sus vivencias, nos hacen aprender de ellos y también de pronto reflexionar sobre otras cosas. Entonces, muy bien por Robbie, que se encuentra muchísimo mejor y que acaba de regresar a nuestro país y que se fue muy contento también. Oye, por acá nosotros andamos con buen mood y yo sé que de pronto hay muchos Matures que nos escuchan para entrenar. Ayer justamente estaba platicando con Helen, que si me estás escuchando, Helen, un besote, y me dijo, muchísimas gracias por la música de esta noche, la verdad me sirvió muchísimo para entrenar. Y la siguiente canción está en las listas de reproducción de muchas plataformas digitales porque justamente la utilizan muchísimo para entrenar, que en el gimnasio la ponen, que en las sesiones de pilates. Entonces, para aquellos que están entrenando, vamos a escuchar esta canción de Kimo Tsones, Rise Low, que esta es la rueda número 310 en Match 90.3. Más pop, conéctate.

Match 90.3, más pop, conéctate con DJ Snake. Justin Bieber, Let Me Love You, sonando por acá esta joyita de canción. Que justamente, déjame decirte, ay, Major, es que yo era muy fan de Yelena. ¿Qué es eso? Bueno, pues justamente Justin Bieber y Selena hace un par de años tuvieron una relación icónica que todo el mundo pues amábamos, ¿no? Y justamente el demo de esta canción lo grabó inicialmente Selena Gómez. Y ya después, entre filtros y así, pues se quedó finalmente para Justin Bieber y nos regaló esta canción, que es una de las más increíbles de su trayectoria. Y además, como plot twist, Mature, está escrita por Rihanna. Riri la escribió. ¡Ay, qué conexión entre Justin Bieber, Selena Gómez y Rihanna, eh! Let Me Love You. Ahora ya lo sabes. Nosotros continuamos con más música, Mature. Y es que van más de 2 años de que esta canción se estrenó y sigue muy vigente. Yo soy Ingrid Cabrera contigo hasta las 11 de la noche. Y es que si bien todos nos sabemos de memoria la canción de Die With A Smile de Lady Gaga y Bruno Mars, pues justamente hace un par de días volvió a sonar muchísimo porque esta canción es de amor, nos habla de que yo daría todo por ti, yo moriría por ti, ¿no? Y justamente en nuestro país se viene en una de las fechas, pues, que es muy sensible para algunos y otras es muy bonita, que es el Día de Muertos. Entonces, como para conmemorar a algunas de nuestros seres queridos, especialmente aquellas parejas que, pues, ya han trascendido, utilizan esta canción como de fondo, recordando, pues, los buenos momentos que en algún momento compartieron, ¿no? Así que, Mature, más que ponernos tristes, hay que siempre recordar y honrar la memoria de quienes ya no están, ¿no? Así que yo te dejo esta canción para que de pronto recordemos a ese ser querido que extrañamos, pero que claro, siempre tenemos presente en nuestras vidas. Suena Die With A Smile de Lady Gaga y Bruno Mars en Match 90.3. Más pop, conéctate con la rola número 311.

0: continúas en Match 90.3 más pop, conéctate con Ordinary de Alex Warren, una canción de amor que macho por excelencia, la tienes que escuchar, sentir y vivir una vez en la vida. Esta canción salió hace un año y continúa más que vigente, y con esta canción justamente Alex Warren se dio a conocer en todo el mundo. Gran, gran canción para este miércoles. Oye, por acá próximamente se viene, ¿adivina quién? Bajal, justamente en el Auditorio Telmex. Y si tú quisieras lanzarte a disfrutar de su concierto, que anda con todo, pues justamente a las 8:26 te cuento cómo participar. Yo soy Ingrid Cabrera, contigo hasta las 11 de la noche, y tú continúas en Match 90.3. Más pop, conéctate.
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1: Match 90.3 más pop. Conéctate con esta canción de Ed Sheeran. Acabamos de escuchar Shape of You, gran rola que justamente, déjame decirte que se compuso en solamente 20 minutos. Justamente Ed se encontraba pues haciendo un álbum para otros artistas y también en las pausas se ponía a escribir canciones para su futuro álbum. Y por ahí en una de esas pausas salió esta canción que estuvo liderando en el año 2017 todas las plataformas de reproducción de música. Y cómo no, macho, está buenísima. Yo me acuerdo que hasta en el Zumba la ponían, ¿eh? Yo me acuerdo porque yo iba al Zumba, macho, no me juzgues, pero es que uno tenía que mover el cuerpo, ¿no? Oye, por acá, yo quiero que te lances a bailar, a mover el cuerpo y a cantar a todo pulmón con Bad Gyal. Soy Ingrid Cabrera contigo hasta las 11 de la noche y es que nuestra española, una de nuestras españolas favoritas, Bad Gyal, viene el 25 de octubre al Auditorio Telmex. Y para ir, simplemente tienes que hacer esto. Yo soy Ingrid Cabrera contigo hasta las 11 y vas a ingresar a nuestro sitio web matchmx.fm. Deslizas hacia abajo y encontrarás el web banner que diga Pasaporte Match 90.3 Bad Gyal. Y te registras. Entre más, pues muchísimo mejor. Si tienes dudas o algo, me puedes escribir a través de mi Instagram, @soyingridfm, y con gusto por allá te mando el link y te asesoro en caso de que haya pues alguna cuestión por ahí, ¿ok? Para que, Mayor, te lances a disfrutar de Bad Gyal. ¡Ay, Mayor, qué increíble! Que ahorita se encuentra en Argentina y posteriormente pues viene a tierras mexas. Mientras tanto, por acá nosotros continuamos con más música en este miércoles 14 de octubre. ¡Octubre! 8:28. Esta es la rola número 319. So Easy to Fall in Love de Olivia Dean. Sonando en Match 90.3. Más pop, conéctate.

a más de 250 fans en la calle. O sea, la gente que tú ves en el videoclip no son extras, no son actores pagados, son fans de Coldplay. Así que Coldplay siempre muy originales. Y hablando de Coldplay, en el año 2024, pues estuvo presente junto a nada más y nada menos que Sabrina Carpenter. Yo soy Ingrid Cabrera, contigo hasta las 11 de la noche. Y es que justamente ella estuvo presentándose durante la gira de Coldplay hace un par de años, llamado Music of the Streets World Tour, y justamente invitó a Sabrina pues a cantar en el estadio de Wembley en Londres. Por ahí estuvieron interpretando varias canciones en acústico, algunas de ellas fue Expresso, y también en su momento cantó esta canción con ellos. Expreso. Ya suena por acá esta rola número 320 en Match 90.3. Más pop, conéctate.

Match 90.3, más pop, conéctate en esta noche con A Sky Full of Stars de Coldplay sonando por acá. Y que justamente en el videoclip muestran a Chris Martin, el vocalista de Coldplay, caminando por las calles del barrio de Newton en Sydney, Australia. Él sale como un hombre de orquesta. ¿A qué me refiero? Que traía encima unos tambores, traía unas cositas para hacer burbujas. Y poco a poco a lo largo del videoclip se van integrando los otros integrantes de la agrupación de Coldplay. Y justamente, déjame decirte que la filmación se anunció en Twitter, cuando Twitter existía antes de llamarse X, y solo se anunció con 24 horas de anticipación y reunió

0: Match 90.3, más pop, conéctate con... ¡Qué buena rola! Ya no soy Sia, macho. Yo no lo puedo cantar igual que ella. Oye, te voy a contar una pequeña anécdota que me pasó cuando justamente Sia, pues, salió y se dio a conocer con esta canción, ¿no? Soy Ingrid Cabrera contigo hasta las 11 de la noche. Y es que, macho, justamente en el año que Sia empezó a darse a conocer con esta canción y también con Titanium de David Guetta, por ahí existió una controversia porque no fue la única esta persona. Cuando estaba pequeña, yo recuerdo perfectamente que un día iba... pues en las escuchando la radio y estaba esta canción, ¿no? Y tengo un recuerdo muy presente de un familiar, un primo que decía, pues es Rihanna, ¿no? La que está cantando. Yo pensé, se me hizo chistoso, ay, es la única persona que no ha de diferenciar los vocales de Sia de Rihanna. Y después, años después en Facebook, me topé con un grupo donde hablaban de cultura pop y muchas personas decían, yo cuando estaba más pequeño o pequeña, juraba que Sia y Rihanna eran las mismas personas. Y no, macho, sus voces no se parecen, pero el rango vocal que comparten en ciertas notas, en ciertas terminaciones de algunas palabras es muy similar. Por eso de pronto la gente por ahí piensa que son las mismas cuando nada que ver, ¿no? O algo chistoso, algo chusco. Oye, por acá justamente vamos a seguir platicando de buena música porque justamente gracias a una película hace más de 2 años revivió una canción icónica de los años 2000. Yo soy Ingrid Cabrera contigo hasta las 11 de la noche y tú continúas en Match 90.3 más pop. Conéctate.
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4: Un excelente miércoles halloweenesco, porque estamos en el mes de octubre. Y justamente porque andamos en el mes de octubre, tenemos código match de Halloween. Así que en esta hora te cuento qué es lo que tienes que hacer para participar y ganarte uno de nuestros código match Halloween. Ay no, eso suena como Navidad, olvídenlo. Ahora sí. Oigan, nosotros seguimos conectando a través de la app de iHeartRadio. Así que cuéntanos desde dónde nos estás escuchando. También en redes sociales, arroba match radio HQ y arroba soy Ingrid FM. Aquellas escuderías que están facturando escuchándonos, muchas gracias.

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1: Match 90.3 más pop, conéctate en esta noche con Break My Heart de Dua Lipa, rola estrenada en año 2020, perteneciente a la era de Future Nostalgia. Qué buena era musical, Match. Tenía tintes artísticos, bueno, mejor dicho, toda la parte artística se parecía mucho como a la temática de los 80s, 90. Me gustaba muchísimo, Match. Y justamente hablando de los 90-2000, la siguiente agrupación tuvo su peak, su prime, su punto más alto en aquel entonces. Yo soy Ingrid Cabrera contigo hasta las 11 de la noche. Y es que esta rola que yo sé que tú conoces, yo sé que sí. Sí, Macho, justamente esta canción salió por aquellos años, ¿no? Ellos eran directamente la competencia de los Backstreet Boys y esta canción salió, fue un éxito total. Después la banda se disolvió, Justin Timberlake se hizo solista y bueno, todo lo que ya sabemos. Pero hace un par de años estrenó la segunda parte, o mejor dicho, este como crossover de Deadpool y justamente de Logan, este integrante de la cabeza de los X-Men. Y cuando aparece la película, está comenzando, sale el intro, y justamente el intro de esta película es esta canción que hizo que se hiciera viral en todos lados, en plataformas de streaming de música y en TikTok. Incluso el baile, la coreografía original, se volvió a poner de moda y le hicieron un trend, recuperando así y trayendo de vuelta a la cultura pop esta joyita de canción. Ya suena Bye Bye Bye, como la rola número 325 en Match 90.3.

Hits 90.3, más pop conectado con Starboy de The Weeknd y Daft Punk, que justamente esta colaboración pertenece a una de las dos colaboraciones que tienen. Una es esta y otra es I Feel It Coming, que también es una joyita de canción. Y que justamente Starboy, el nombre de Starboy, está inspirado en un cómic del cual The Weeknd es súper, súper, súper fan y ha declarado que de ahí se inspiró directamente para el nombre y también la estética de la portada de este sencillo. Muy creativo nuestro querido artista Match The Weeknd. Oye, por acá nosotros continuamos con más información. Y es que, Machur, tú sabes que en Match, además de que tenemos las mejores exclusivas, los mejores eventos también, todo eso lo puedes ver tiempo después desde la comodidad de tu casa. Ingrid, ¿de qué me estás hablando? Pues mira, ya te explico. Yo soy Ingrid Cabrera y te acompaño hasta las 11 de la noche. Y es que en nuestro canal de YouTube puedes encontrar una gran variedad de entrevistas que le hemos hecho a diferentes artistas, ¿no? Desde sus proyectos musicales más recientes hasta las canciones más profundas, íntimas, dinámicas que hemos tenido con muchos de ellos. Y claro, también puedes por ahí conectar con algunos de los festivales a los cuales Match ha estado presente, desde el Corona Capital hasta el Flow Fest y todos los que te puedas imaginar. Y de manera reciente, en este año, estuvieron por ahí entrevistando a Temper City. Por ahí nos contaron cómo surgió la idea de crear su propia agrupación y cómo fue el crear la siguiente canción, Self Aware, de Temper City. En YouTube nos encuentras como Match FM, así que Matcher, es una gran noche para que descubras más de esta gran agrupación. Ya suena Self Aware, la rola número 326 en Match 90.3 más pop, conéctate.

0: Match 90.3 más pop, conéctate con esta canción de Billie Eilish. Wildflower acaba de sonar por acá como la rola número 330. Mature, en esta hora, exactamente a las 9:23, te invito a que te lances a Disney World's Collide con tu familia el 11 de diciembre en la Arena Guadalajara. Yo soy Ingrid Cabrera contigo hasta las 11 de la noche y tú continúas en Match 90.3 más pop, conéctate.
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Match 90.3 más pop, conéctate con Don't Stop the Music de Rihanna, que justamente una de los coros de las partes más importantes de esta canción, por ahí pidió los permisos para una de las canciones de Michael Jackson para poder utilizarla, y Mature creó una verdadera joya. Grande Rihanna, definitivamente. Amamos a Riri. Oye, por acá, tú te puedes lanzar con tu familia a Disney World Collide en la Arena Guadalajara en el mes de diciembre. Yo soy Ingrid Cabrera contigo hasta las 11 de la noche. Y es que, Mature, ¿qué mejor plan? 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Simplemente vas a ingresar a nuestro sitio web matchmx.fm. Buscarás el pasaporte deslizando hacia la parte de abajo de promociones que diga Disney World Collide. Y te vas a registrar las veces que puedas, entre más mucho mejor, para que participes por este pasaporte, que son 4 accesos para que te lances el 11 de diciembre a la Arena Guadalajara. 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Así que, Mature, ya sabes, si te conviertes en el ganador el 10 de diciembre, nos estaríamos comunicando contigo. Mature, muchísimo éxito, muchísimo éxito. Éxito. Por acá nosotros continuamos con más música, y es que el 16 de octubre vendrá una colaboración de Chau Perón y Olivia Rodrigo. Estoy muy a la expectativa, Mature, de saber cómo va a ser, si muy estilo Chau Perón, muy teatral, o de pronto muy profundo, como las canciones de Olivia Rodrigo. Así que, mientras tanto, vámonos preparando para esta colaboración con una rolita de Olivia. Stupid Song ya suena por acá como la rola número 336 en Match 90.3. Más pop, conéctate.

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1: Presente. Yo soy Ingrid Cabrera contigo hasta las 11 de la noche y interpretó a Jimmy Brooks, un jugador de baloncesto que queda en silla de ruedas tras vivir un suceso trágico en una escuela, ¿no? Esta exitosa serie juvenil salió hace un par de años, entre el año 2001 y 2008, y apareció en más de 130 episodios, así que si de pronto se te hace familiar, él sale en esa serie. Mira, multifacético, así como nuestra siguiente artista match. Fíjate que Miley Cyrus sabemos que pues es una gran actriz y también una gran cantante. Y justamente Mature, tras años de cosechar pues éxitos increíbles, en el año 2024 ganó su primer Grammy, gracias a Flowers. Ganó la categoría de grabación del año y mejor interpretación pop solista. Una verdadera canción digna de aplausos y también digna de un Grammy. Incluso Mature fue ella misma quien dio el grito icónico en el escenario que se hizo viral en todos los lados, que fue "Acabo de ganar mi primer Grammy". Así que vamos a escuchar esta canción que fue símbolo de grandes críticas y un éxito en la carrera de Miley Cyrus. Flower ya suena por acá como la rola número 342.

0: Match 90.3, más pop conéctate con That's What Like de Bruno Mars, sonando por acá en esta rolita en esta noche de miércoles 14 de octubre, 9:39. Y Macho, ¿qué crees? ¿Qué crees, Macho? En la siguiente hora estaremos platicando, como debe de ser, sobre uno de los productores que decidieron dejar de ser productores y meterle directo a la música. Un caso muy común, pero fue todo un éxito esta decisión. Así que conéctate para que sigamos conversando. También recuerda que en redes sociales, arroba Match Radio HQ y arroba Soy Ingrid FM. Por allá continuamos con la conversación. Acabas de escuchar la rola número 350 en Match 90.3 más pop. Conéctate.
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2: Hello, Macho, excelente noche para todos ustedes. Yo soy Ingrid Cabrera acompañándolos en este miércoles 14 de octubre. Feliz, feliz de estar por acá. Y déjame decirte que en dos rolas platicaremos un poquito de un productor musical que decidió meterse de lleno a la música, pero como cantante. Además, también te invito a La Love You, que vienen próximamente a Tierras Tapatías. Macho, excelente noche, gracias por dejarme acompañarte en esta última hora de programa, esperando que lo disfrutes muchísimo. Así que, Macho, súbele. Buenas noches.

Catch 90.3 más Pop. Conéctate con Don't Start Now. Dua Lipa sonando en esta noche de miércoles. Camina a tu casa, camina a tu trabajo, Mucher. ¿Camina a dónde? ¿A dónde? Cuéntame a través de @soyingridfm en Instagram para seguir la plática por allá. Oye, muchos de los productores conocidísimos en Estados Unidos, en la industria musical, pues muchas veces deciden como sí seguir produciendo, pero para sí mismos. Por ejemplo, en su momento Bruno Mars era productor, escribía rolas y decidió pues empezar a usar esas rolas para él. Mismo caso justamente con los chicos de Temper City, y justamente Air City se une a esta línea. Yo soy Ingrid Cabrera, contigo hasta las 11 de la noche y como siempre muy feliz de estar acompañándote, Mature. Y justamente hace un par de años Air City pues comentó que él, si bien ha hecho muchos éxitos para diferentes artistas, quería experimentarlo en carne propia al cantar. Y mira, el canto se le da muy bien. Ellos produjeron la canción, la escribieron e invitaron a Adam Levine a que se incorporara justamente pues a esta canción que fue muy sonada y que el mensaje que pues transmite, que da, es bellísimo. ¿Qué te parece si la escuchamos por acá, Look the Way, Air City, como la rock número 352 en Match 90.3 más Pop? Conéctate.

Match 90.3 más Pop Conéctate con My Humps, My Humps, My Humps, My Humps. De Black Eyed Peas en esta noche, gran canción. Oye, nosotros continuamos con buena música y creo que la siguiente canción es perfecta para este mood que se viene, Halloweenesco. Pero antes, Matcher, hay una forma en la que podemos seguir conectando. Yo soy Ingrid Cabrera contigo hasta las 11 de la noche. Y Matcher, simplemente en este momento puedes ingresar a nuestro sitio web, ¡ay, qué estoy diciendo! a nuestra app iHeartRadio, así es. Así, esa mera. Y puedes por ahí buscar en la sección, o mejor dicho, en la parte superior de hacia arriba. Claro, ¿verdad? Superior, pues es arriba. Yo y mi dislexia. Vas a encontrar unos cuadritos que vienen con un signo de más. Le das clic, te va a dar la opción de que busques la estación de tu preferencia y así buscas Match 90.3 y nos guardas en tus preferentes y así en tu smartphone nos vas a poder escuchar cuando entres a la app e inmediatamente ver Match 90.3 o tus estaciones favoritas. Y también por ahí viene el Tollback, el microfonito rojo, que es el que te lleva a los mejores conciertos. 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Además, sin cortes comerciales, ¿eh? Mientras tanto, por acá nosotros continuamos con este mood de Halloween. Ya suena Tame Impala con Drácula, esta rola que ha estado imparable en todo lo que va del año 2026. Ya suena como la rola número 360 en Match 90.3. Más pop, conéctate.

Match 90.3, más pop, conéctate con Can't Get You Out of My Head. Está la canción de Kylie Minogue, que justamente, Mature, ella es la única artista femenina en la historia de Reino Unido en lograr el álbum número uno en 5 décadas consecutivas, en los años 80, 90, 2000, 2010 y 2020. En el último álbum llamado Disco, justamente en el 2020, también hizo historia y se mantiene como una de las artistas match más vigentes y con una gran trayectoria. Oye, por acá, justamente un artista que le ha ido bastante bien recientemente ha sido a Sumber. Soy Ingrid Cabrera contigo hasta las 11 de la noche. Y es que, Mature, Sumber ha sido ese artista que ha tenido muy buenos momentos en lo que va del año, ¿no? Estuvo por ahí nominado a los Grammys en diferentes categorías, también en otras premiaciones, teniendo una de las presentaciones pues más icónicas en lo que va de su carrera. Como siempre, se ha mantenido muy atento con su público, ha hecho versiones acústicas de sus rolas más escuchadas y, claro, consintiendo a los fans, ¿no?, en medida de lo posible. Además, hace poquito más hace menos de un mes comenzó su gira y próximamente estará pues llegando a México. Tú vas a ir a verlo, Mature, vas a lanzarte la CDMX a verlo, estaría increíble, ¿no?, escuchar esta canción en vivo. Híjole, Mature, sacó todo el corazón, el pulmón en esta canción. Back to Friends, Sumber, sonando como la rola número 365 en Match 90.3, más pop, conéctate.

0: Match 90.3, más pop, conéctate en esta noche con Lola Young. Acabamos de escuchar Messi. Esta rola es la número 358. Y Mature, mi Mature querido, amado, ya sabes que aquí somos la estación de grandes eventos y exclusivas, así que te invito a que te lances a La La Love You, que vienen aquí a Tierras Tapatías. Así que, Mature, muy atento. Yo soy Ingrid Cabrera contigo hasta las 11 de la noche y a las 10:27 todos los detalles. Continúas en Match 90.3, más pop, conéctate en este miércoles.
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Hits 90.3, más pop connected con Señorita, Shawn Mendes y Camila Cabello sonando en esta noche. Esta canción que hizo que todos nos diéramos cuenta de la gran química que en su momento hubo entre estos dos. Y mira, nos dieron una relación de las más conocidas y aunque hoy en día pues ya no se encuentran juntos, nos dejaron esta gran canción. Me encanta, Machor, está buenísima, ¿a poco no? Ay, está increíble. Amo cómo canta Camila Cabello, macho. Pero bueno, por aquí próximamente vienen al Teatro Estudio Cabaret La La Love You y seguramente los ubicas por la canción de Fin del Mundo. Y tú bailabas, justamente esa que fue para muchos de nosotros el soundtrack de nuestro verano. Y es que se van a estar presentando con su tour intergaláctico el próximo 6 de noviembre. 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O si de pronto dices, ay, ¿sabes qué? 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Me mandas, oye Ingrid, quiero participar por estos accesos, y yo te voy a mandar el link directo para que te registres. Y ojo, que entre más te registres, pues muchísimo mejor. 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Mientras tanto, nosotros continuamos con más música en este miércoles ya, 10:28, casi 10:30, y para seguir amenizando con buena música y buena vibra, Rise Low de Kimotsune suena por acá como la rola número 360 en Match 90.3, más pop, conéctate.

canciones que Lady Gaga nos regaló y que aparte Mature se ha convertido en un hitazo. Soy Ingrid Cabrera contigo hasta las 11 de la noche y Mature, justamente esta canción de Lady Gaga pues describió de una manera muy rápida. En algún momento Lady Gaga dijo: yo ese día me sentía muy bien, feliz y me agarró de la nada la inspiración y decidí plasmar lo que pensaba, lo que sentía. Y mira, yo creo que lo hizo con muchísimo corazón porque es de las canciones más queridas dentro de su público. Así que Lady Gaga, gracias por gran música que nos has dado a lo largo de tu trayectoria. Oye, por acá esta canción pues salió muchísimo en muchos lados en el año 2020, en todas las plataformas, redes sociales y demás. Y justamente esta canción también, o por lo menos el álbum al que pertenece, inspiró muchos disfraces en Halloween. Soy Ingrid Cabrera contigo hasta las 11 de la noche. Y es que seguramente tú recuerdas que en la era de After Hours de The Weeknd, justamente en Blinding Lights aparece The Weeknd con su clásico traje rojo, y donde sale como con unas vendas, unas gasas en la nariz, como si alguien, ¡pum!, de pronto le hubiera dado por ahí algún golpe. Pues justamente este disfraz de The Weeknd es como de los más usados en Halloween. Así que, Mature, se vienen temporadas que de mucha fiesta, de divertirse con amigos, de improvisar con el disfraz. Y seguramente más de alguna ocasión te vas a topar a muchos The Weeknds por allá en la calle. Así que, y cómo no, Mature, es un gran disfraz, ¿eh? Me gusta. Lo voy a intentar. Vamos agarrando inspiración desde ahora con Mind the Lights The Weeknd, como la rola número 366 en Match 90.3 más pop. Conéctate.

0: Match 90.3, más pop, conéctate con Bob Sinclair y Steve Edwards, World Hold On. Que justamente Bob Sinclair, antes de dedicarse a la música, bueno, como cantante, mejor dicho, ya se dedicaba a la música, pero como DJ. Yo soy Ingrid Cabrera, contigo hasta las 11 de la noche. Y Machuel, justamente Bob Sinclair empezó a descubrir con la música como DJ, haciendo mezclas en algunos clubs nocturnos y en Europa. Ay, nada, humilde, humilde en Europa, ¿no? Empezó a hacer por ahí algunas mezclas y en algún momento alguien le comentó: tienes una voz que creo que se podría prestar para el canto. ¿Por qué en algún momento no haces lo que sabes hacer de las mezclas, pero también integras tu voz? Y mira, el resto es historia. Gran canción, gran artista Match que acabamos de escuchar. Y Macho, ya casi ha llegado el momento de despedirnos, pero antes platicaremos un poquito sobre la magia de manifestar el amor. Yo soy Ingrid Cabrera, contigo hasta las 11 y tú continúas en Match 90.3. Más pop, conéctate. Buena noche.
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Match 90.3 más pop, conéctate con Trending Season de Dua Lipa. Que esta canción es ideal para la manifestación del amor, diría la misma Dua, que hizo esa canción después de, pues, intentar tener algunas relaciones o que de pronto tenía citas y decía, ay, eso no va para ningún lado, ¿qué estoy haciendo? Basta de esta temporada de entrenamiento, quiero mi verdadero hombre. Y mira, lo hizo muy bien porque ahora se encuentra felizmente casada. Bien por nuestra querida Dua Lipa. Oye, Machura, ha llegado el momento de despedirme. No, Ingrid, sí, ha llegado el momento de decirte adiós, pero mañana vuelvo en el jueves, casi viernes. Mañana en punto de las 6 de la mañana conectas con Rodrigo Camarena. Después llega a las calles de Guadalajara Joyce Leaños, Caro Quesada de 11 a 3 y de 3 a 7 Dana Caruso acompañándote con buena música. Yo te vuelvo a acompañar a las 7 y mañana tendremos pues grandes accesos para los mejores eventos. Así que conéctate en punto de las 7 para que sigamos platicando, conectando y que te la sigas pasando increíble. Me ha hecho un excelente miércoles. Recuerda que la noche es joven, tú también, tanto como tú quieras. Te mando un abrazo. Si de pronto ha sido una semana complicada o se te ha hecho muy larga, tranqui, que ya casi termina. Y yo sé, Mature, que la estás haciendo muy bien, ¿ok? Confía en ti y en lo que estás haciendo. Te mando un excelente... te espero que pases una excelente noche. Y te mando un abrazo. Descansa si estás trabajando, que sigas facturando como se debe. Y si vas camino a casa, que llegues con bien a tu destino. Mature, yo soy Ingrid Cabrera. Me puedes seguir en redes sociales, @soyingridfm. Estás en Match 90.3 más pop. Conéctate. Buenas noches. Me despido con la rola número 380.

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3: Ciudad de Guadalajara, muy buenos días. Bienvenidos al Match Morning de Match 90.3 Más Pop. Conéctate. Como siempre, 6 en punto. Arrancamos aquí 5 horas de muy buena música y de toda la información de tus artistas Match favoritos. Soy Rodrigo Camarena, por acá también en la producción de Ceci Salcido. Y también, Match Reed, te mando un fuertísimo abrazo a ti que ya estás en las calles de Guadalajara. Escudería en negocios, si ya vas a la escuela, si ya vas a la chamba. Bueno, qué madrugador y mis respetos, la verdad, pero ojalá que te sea muy ligero el día, ya que haces viernes, el Match es quincena, así que bueno, qué mejor que arrancar el día de hoy con muy buena actitud y con buenas promociones. En dos rolas te invito a Soy Luna. Buenos días.

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Estás en Match 90.3 más Pop Conéctate con el Match Morning. Ellos son Macklemore y Ryan Lewis. La canción se llama Can't Hold Us, a 6 de la mañana con 9 minutos en el reloj. Y con esta rola Mature del año 2012. ¿Qué es esto en el 2012? Yo tenía como 5 años más o menos. Sí, aproximadamente unos 5 años en el 2012. Pero todavía me acuerdo mucho de esta canción. Cuando yo iba entrando a la primaria, esta canción era de que no, tremendo himno. Ya bueno, es fecha, ¿no? Que la seguimos escuchando con todo el amor del mundo, esta canción de Macklemore y Ryan Lewis. Ahora sí, Mature. Oye, yo quiero aprovechar primero para mandar un saludo y un fuertísimo abrazo a una persona muy especial para mí, que el día de hoy está cumpliendo años, 45 primaveras, que es a mi papá, también Rodrigo Camarena, muy original, ¿verdad? Pero papá, te mando un fuertísimo abrazo, gracias de todos modos por escuchar, digo, es mi papá, ¿verdad? Soy su hijo, pero de todos modos, muchas gracias por escuchar, te mando un fuerte abrazo y que te la pases increíble. Y ahora sí, Mature, si quieres ir a ver a Soy Luna, este tour que están haciendo con muchas personas y sobre todo los actores del elenco original, vienen con el último show tour que se van a presentar el 19 de octubre en la Arena Guadalajara. 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Cuando entres te va a pedir que tienes una trivia rapidísima y con eso ya estás participando, Mature. También es muy importante que ya nos estés siguiendo en redes sociales, en Instagram como @machoradiohq y @rodrigocamfm, ¿ok? Por allá nos sigues en redes sociales y con eso ya estás participando para llevarte 4 invitaciones para ver a Soy Luna en vivo el día 19 de octubre. O sea, ya en cuestión de unos días en la Arena Guadalajara, es el próximo lunes. Así que como te digo, Mature, último día para participar y que puedas ser tú el afortunado ganador o ganadora de este pasaporte Match. Soy Rodrigo Camarena, contigo hasta las 11 de la mañana y aquí la música no para. Nos vamos con la rola número 110 de este jueves. Ariana Grande, Hey That I Made You Love Me en el Match Morning de Match 90.3. Más pop, conéctate.

0: escucha el Match 90.3 más pop, conéctate con el Match Morning, Sara Larson con Lash Life. Para arrancar bien y de buenas este jueves, Matcher, y si te sientes el día de hoy como que tenso, sientes como que el cuerpo te pesa, no sé, como esos veces que te sientes rígido, ¿no? Súper pesado. Tal vez lo que necesitas es estirarte un poquito, Matcher. De eso vamos a platicar a las 6:26 aquí en el Match Morning.
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Escucha el Match 90.3 más pop, conéctate con el Match Morning. Justin Bieber con As Long As You Love Me. 6:26 en el reloj. Y Matcher, si el día de hoy te sientes como que un poco rígido del cuerpo, sientes que está un poquito más pesado de lo común, lo más probable es que necesites estirarte. Pero ojo, no lo hagas con movimientos muy bruscos, no lo hagas con movimientos muy fuertes, porque pues a la hora eso te puede terminar perjudicando. Pero sí, Matcher, tal vez lo que necesitas es estirarte un poquito, porque después de que estamos dormidos muchas horas, probablemente en la misma posición, o cambiamos muy poco de posición durante la noche, es normal que el cuerpo se sienta un poquito tenso, un poquito rígido, porque pues los músculos todavía siguen despertando, ¿no? Siguen como que agarrando bien la onda durante esas primeras horas de la mañana. Entonces, si te estiras despacito, así suavemente, nada más para que empieces a recuperar poco a poco la movilidad de los músculos, de todo el cuerpo, eso es lo que necesitas. De hecho, hasta te van a dar ganas de bostezar, es totalmente normal, porque tu cuerpo también se está oxigenando poco a poco, y el bostezar es como el agarrar aire que te necesita tu cuerpo. Entonces, Thatcher, si te sientes un poquito tenso, dale, estírate un ratito antes de subirte al carro ahorita en la mañana, o si ya vas en el carro, ahorita en cuanto te bajes, estírate un poquito y ya estás listo para arrancar tu día. Y qué mejor que acompañarlo de buena música. Soy Rodrigo, contigo hasta las 11 de la mañana aquí en el Match Morning. Y lo que suena en la rola 114, Olivia Dean, So Easy to Fall in Love, en Match 90.3, más pop, conéctate con el Match Morning. 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

Match Morning, de Match 90.3, más pop, conéctate con The Black Eyed Peas. Se llama Where is the Love, ¿dónde está el amor? Y la canción se me hace que tiene un mensaje pues bastante atinado, ¿no? Que desde el inicio que dice, mamá, ¿dónde quedó el amor en el mundo? Eso es una, como un mensaje que se hace muy bonito de The Black Eyed Peas, que te pone como que a pensar, ¿no? De muchas veces como se nos olvida de ser muy solidarios con las demás personas de nuestro alrededor. Pero bueno, vámonos con más música, Matcher, y chéquete esto, nuestra siguiente artista, Match, que vamos a escuchar, no iba a ser artista, bueno, inicialmente no iba a ser cantante, iba a ser bióloga marina. De hecho, estudió para ser bióloga marina. Hablamos de nada más y nada menos que Sisa, que bueno, sabemos, Matcher, que tiene un talentazo enorme esta cantante, Matcher, que antes de conquistar justo al mundo con canciones como, por ejemplo, Kill Bill, como Snooze, como Saturn, o como esta colaboración que tiene con Kendrick Lamar llamada Luther, que incluso llevó un Grammy en aquel entonces de grabación del año, Matcher. Bueno, ella quería ser bióloga marina. Su nombre real es Solana Imani Rowe, que bueno, su nombre de pila es ese, y después se cambió el nombre a Sisa, y que bueno, en su momento, cuando ella creció allá en Nueva Jersey, en los Estados Unidos, empezó como que pues el dilema de todos los adolescentes, ¿no? De qué voy a estudiar, dónde voy a estudiar, a qué me voy a dedicar. Y en su momento, ella platicó que desde el inicio ella sabía que quería dedicarse a ser bióloga marina, y que estudió, de hecho, en la Universidad Estatal de Delaware, allá en los Estados Unidos, pero que ya cuando iba en la carrera dijo, o sea, me gusta mucho esto que hago, me gusta mucho esto que estoy estudiando, pero al final del día su pasión más grande siempre fue la música, y siempre supo que dentro de ella se quería dedicar a la música. Entonces, pues bueno, como que empezó ahí como a meterse al mundo de las canciones, a meterse al mundo de los cantantes. Se agarró un nombre artístico muy icónico, Sisa, que de hecho ella ya explicó que se pronuncia así porque es Sisa, su nombre se escribe S-Z-A.

Mexicana, Just Might en el Match Morning, The Match 90.3, más pop, conéctate. Muy buenos días, Matcher. Oye, ¿qué onda? ¿Quieres 1,000 pesos? Escuchaste muy bien, 1,000 varos pueden ser tuyos, cortesía de Match, y lo único que tienes que hacer es entrarle a nuestros retos Match en redes sociales en esta edición de Halloween. Todos los detalles te los cuento a las 6:55 aquí en el Match Morning.

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2: Guadalajara, muy buenos días, Matchers. Bienvenidos al Match Morning de Match 90.3. Más pop, conéctate. Arrancamos una hora más, ya sabes, acompañándote con muy buena música y con toda la información de tus artistas Match favoritos. En este día es jueves, 15 de octubre, ya llevamos la mitad del mes de octubre. ¿Qué tal? ¿Cómo vas? ¿Cómo te estás tratando ya este décimo mes del año? Ojalá que muy bien, Matchers. Ojalá que tengas un gran cierre de este 2026. Soy Rodrigo Camarena, por acá, César Salcido también en la producción. Y nosotros seguimos con muchas sorpresas para ti, Matchers. 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Y te cuentan dos canciones que tienes que hacer. Pero mira, spoiler, ya nos tienes que estar siguiendo en redes sociales, Instagram y TikTok. Te cuentan dos rolas.

0: Estás en Match 90.3 más Pop. Conéctate con el Match Morning Taylor Swift con Patient Zero a las 6:55. Ahora sí, Matcher, ¿te quieres ganar $1,000 para que compres lo que tú quieras en la tienda en línea más grande del mundo? 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Así que, Matcher, para participar, lánzate a nuestras redes sociales a participar en nuestro Retos Match edición de Halloween. Soy Rodrigo Camarena contigo hasta las 11 de la mañana aquí en el Match Morning. Y para participar está bien sencillo, Matcher. Cada lunes de este mes de octubre hemos estado publicando en nuestras redes sociales y vamos a seguir publicando en nuestras redes un Reto Match edición de Halloween. Por ejemplo, la semana pasada tuvimos nuestro Reto Match de maquillaje. Entonces, muchos Matchers participaron subiendo su reel o su TikTok maquillándose y usando el hashtag Halloween Match FM. Bueno, el esta semana es un reto de baile, así que lánzate a participar. 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Pero rapidísimo te los cuento, Matcher. Tienes que seguir cada uno de los pasos que indica nuestro reto Match según lo que te pide. En este caso te digo que es un baile en el que tienes que elegir una canción Match y armarte una coreografía acá chida. Bueno, grabas un reel o un TikTok dependiendo de la plataforma en la que quieras participar. Subes tu video con el hashtag Halloween Match FM y etiquetándonos, ¿ok? Eso es muy importante porque así nos vamos a dar cuenta de que te quieres ganar tus $1,000 con tu código Match edición de Halloween. Bueno, subes tu video y es muy importante también que tu cuenta sea pública, porque así también nosotros nos vamos a dar cuenta de que subiste tu video. Entonces, una vez que subes el video haciendo el reto Match con el hashtag Halloween Match FM, nos etiquetas en las redes sociales y obviamente ya nos sigues. De esta forma ya estás participando y cada viernes en Match te voy a estar diciendo nombres de ganador o ganadora antes de acabar el Match Morning. Si no resultas ganador o ganadora antes de, bueno, más bien este viernes en Match, no te preocupes, el próximo lunes tendremos un tercer reto Match y así nos lo vamos a llevar hasta el 31 de octubre, que es el mero día de Halloween Match, ¿ok? Bueno, lánzate a participar en redes sociales para que seas tú el afortunado ganador o ganadora de este código Match de $1,000 edición de Halloween en nuestras redes sociales, arroba Match Radio HQ en Instagram, arroba Match MX FM en TikTok. Y mientras tanto, aquí la música no para y nos vamos con la rola número 120. Ella es Dua Lipa, Break My Heart en Match 90.3 más Pop. Conéctate escuchando el Match Morning.
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Sinclair Comba, Love Generation en el Match Morning de Match 90.3. Más Pop Conecta, te arrancamos. Pues bien y de buenas este jueves, ¿a poco no Mature? Y de todos modos, aquí la música no para. Así que, para que llegues con toda la actitud de la escuela a la chamba, te dejo con Karol G, Rosowski y Jude Line. Se llama Baby Wow y tú escuchas Match 90.3.

Escucha el Match 90.3 más pop, conéctate con el Match Morning. The Weeknd se llama Can't Feel My Face. 7:11 en el reloj. Y Matcher, tal vez lo que necesitas para despertarte, además, con muy, muy, muy buena actitud y muy buena vibra en general, es un abrazo de 8 segundotes. Porque ese abrazo de 8 segundos, Matcher, tiene un poder enorme sobre ti. Y ahí te va porque. Soy Rodrigo, contigo hasta las 11 de la mañana. Y no lo digo yo, Matcher, digo, sabemos que los abrazos en general son una cosa bellísima, ¿no? De los seres humanos, con independencia de si el abrazo es entre tú y tu pareja, entre tú y tus papás, tus hermanos, tus amigos, con quien sea, un abrazo siempre es, pues, muy bonito, ¿no? Ahora, si te das un abrazo con alguien de 8 segundos en total, según algunos psicólogos de la Universidad de North Carolina, en los Estados Unidos, dicen que eso te puede ayudar mucho a bajar la presión y a reducir el cortisol. Ahora, 8 segundos, yo sé, digo, parece poquito, ¿no? O en algunos casos dicen de que, no, hombre, 8 segundos está, no, es muchísimo, ¿no? Pero, mira, lo que dicen los psicólogos en este sentido es que esos 8 segundos ya son suficientes para que tu cuerpo empiece como que a calmarse, en el sentido de respiras más lento, tu ritmo cardíaco empieza a bajar un poquito, los músculos se relajan y generalmente te sientes como que acompañado, como conectado con la otra persona. Ahora, ya si le quieres extender el tiempo a ese abrazo, pues qué mejor, ¿no? Digo, ya como que entras en una conexión más chida con la otra persona, así que si es tu pareja, si son tu familia, tus amigos, pues bueno, qué mejor que eso, ¿no? Así que, Macho, yo desde aquí de la cabina te mando un fuertísimo abrazo, te deseo que tengas un gran jueves y un gran cierre de este 2026 en este, pues, 2 meses y medio que le quedan precisamente al año. Soy Rodrigo, contigo hasta las 11, y lo que suena ahora también se siente como una canción al alma. Bueno, al menos eso seguramente sintió la esposa de Alex Warren, que le dedicó esta canción. Fever Dream en Match 90.3, más pop, conéctate con el Match Morning.

0: Sabrina Carpenter se llama Man Child y tú escuchas el Match Morning de Match 90.3 más Pop. Conéctate. Esta rola Mature en plataformas de streaming ya acumula más de 1,000 millones de reproducciones. Imagínate lo que hizo Sabrina Carpenter con esta rola, que además, bueno, en redes sociales, ¿qué te digo? Hasta trend tuvo en TikTok y en Instagram, ¿no? Muy bien, Sabrina Carpenter, bien logrado ese éxito. Ahora sí, Mature, te quiero invitar a que vayas a ver a Disney World's Collide, que es este show, este concierto en el que se van a juntar tres universos, la neta, de los más reconocidos y los más chidos de Disney. Descendientes, Zombies y Camp Rock. Todo esto en el escenario de la Arena Guadalajara el día 11 de diciembre. ¿Quieres ir a Disney World's Collide con tres de tus mejores amigos, con tu familia, con quien quieras? ¿Cortesía de Match? Mantente conectado, 7:28 de la mañana. Te cuento qué tienes que hacer para llevarte tu pasaporte Match.
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Estás en Match 90.3, más pop, conéctate con el Match Morning. Eminem y Rihanna juntos hacen Love the Way You Lie. Muy buenos días, Matcher, todos los que se van conectando con nosotros. Que tengas un gran arranque de tu jueves. Es 15 de octubre, ya quincena, Matcher, esos días que se sienten diferentes, ¿no? Ya muy felices. Pero bueno, además, Matcher, aquí nos encanta consentirte todos los días del año con muchísimas sorpresas. Así que, ¿qué onda? Nos lanzamos a Disney World Collide, este concierto en el que en el mismo escenario se van a juntar tres universos distintos de Disney: Descendientes, Zombies y Camp Rock. 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Y tú puedes estar ahí con tres de tus mejores amigos, con tu familia, con quien tú quieras. Cortesía de Match y de nuestro pasaporte Match, que tiene cuatro invitaciones para ti. Soy Rodrigo, contigo hasta las 11 de la mañana. 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Bueno, mientras tanto, la música aquí no para y nos vamos con la rola número 128 a las 7 y media de la mañana. Olivia Rodrigo, Stupid Song en Match 90.3, más pop, conéctate, escuchando el Match Morning.

Este es el Match 90.3 más pop. Conéctate con el Match Morning Root de Magic a las 7:37 en este jueves aquí en la ciudad de Guadalajara. También un fuerte abrazo, Matcher, a todos los que ya se están conectando a través de nuestra aplicación oficial y gratuita iHeartRadio. Si aún no la tienes, te invito a que la descargues de forma totalmente gratis en radiodigital.mx. Por allá, Matcher, seguimos conectando todo el día, todos los días, en todo momento y en donde sea que estés en México y los Estados Unidos, Matcher. Por allá también vamos a tener muchas exclusivas. Recuerda guardarnos en tus memorias en la parte de hasta arriba, que es la sección como de favoritos, si lo quieres ver así, ¿no? Memorias, presets, independientemente de cómo aparezca en tu teléfono, Matcher, es la misma sección. Simplemente le picas a uno de los cuadritos de más, teniendo sintonizado Match 90.3 o cualquier estación de toda la cadena Match, y con eso ya nos guardas ahí en la sección de memorias y nos vas a poder escuchar cuando quieras. Te digo, en todo México, los Estados Unidos, de

0: Match 90.3, más pop, conéctate con el Match Morning. LSU, el cool moving to the sun. A las 7 de la mañana con 43 minutos en el reloj. Oye, Matcher, ¿cómo andas? Que estás teniendo un increíble jueves. Y el día de hoy, tal vez lo que te puede cambiar el mood por completo, además de que, bueno, saber que ya es quincena, es caminar unos 10 minutitos. Te cuento por qué a las 7.55 aquí en el Match Morning.
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5: Feliz jueves, Natchers. Bienvenidos al Match Morning de Match 90.3 Más Pop. Conéctate. Muy buenos días a todos los que van llegando aquí a conectarse con nosotros en los calles de Guadalajara. Si estás allá en la oficina, si vas camino a la chamba, donde sea que te encuentres, te mando un fuertísimo abrazo. Suerte también en tu día de hoy en clase si eres estudiante. Que tengas un gran jueves. 17 grados aquí en la Perla Tapatía. El clima pinta para estar a gusto, digo, entre nublado y soleado. Entonces, pues bueno, a gusto el clima en este jueves. Soy Rodrigo Camarena contigo desde las 6 hasta las 11 todos los días aquí en el Match Morning. Ceci Salcido también de este lado en la producción. Y la música aquí no para, Match. Ya sabes que nos encanta consentirte, así que qué mejor que arrancar el jueves con buena música aquí en...

Escuchas Match 90.3 más Pop, conéctate con el Match Morning, Enrique Iglesias y Santos Bravos, el primer Latin Pop Group de Hype Latin America Maturity, que bueno, el día de ayer tuvieron incluso una presentación sorpresa para todos los que estaban ayer turisteando por Times Square en los Estados Unidos, allá en la Gran Manzana en Nueva York. De la nada, Maturity, bueno, imagínate estar allá en Times Square, que de por sí es una cosa imponentisísima, entre tantas luces, tantas personas y bueno, cosas por el estilo, ¿no? Y que de la nada, toma, empiezan a sonar las canciones de Santos Bravos y aparecen todos los integrantes de Santos Bravos, Kawe, Drew, Alejandro, Gaby, Kenneth, todos ahí bailando en medio de Times Square en los Estados Unidos. Qué chido, ¿no? Pues muy bien. Ahora, Maturity, con esta colaboración que tienen con Enrique Iglesias, increíble. Si estás haciendo ejercicio, yo sé que seguramente te motivó muchísimo, que tal vez es lo que necesitas para arrancar con toda la actitud el día de hoy, jueves, Maturity, porque además dice la ciencia, por ejemplo, un estudio que se publicó en Psychology Sports, en Exercise, que es una revista justamente de deportes, dice que cuando caminas 10 minutos al día, eso es lo que te puede cambiar mucho el mood, porque tu estado de ánimo y tu energía va para arriba, sobre todo si lo haces después de comer, ayuda sobre todo a la digestión y al metabolismo, y obviamente pues tus pulmones, el corazón, todo como que se mantiene muy activo, ¿no? Recibes mucho más oxígeno, la presión arterial se reduce, y obvio, si la acompañas de muy buena música como esta rolota de Santos Bravos y de Enrique Iglesias, ula calacala, bueno, seguramente te motivó muchísimo. Y qué mejor que continuar con ese mismo mood, Matthew. ¿Qué te parece que nos vamos ahora con la rola 134, Billie Eilish? Ahora lo vamos a escuchar, Birds of a Feather. Soy Rodrigo Camarena contigo hasta las 11 de la mañana y tú escuchas el Match Morning de Match 90.3 más Pop. Conéctate, súbele, muy buenos días, feliz jueves.

escuchas Match 90.3, más pop, conéctate con el Match Morning. Tame Impala con Dracula, rolota de Halloween Match, ¿a poco no? Y también de las más reproducidas de todo este 2026. Bien hecho, Tame Impala, Kevin Parker, hasta donde estés en este momento, probablemente en Australia, en su gira Mature, se la está pasando también súper chido ahora que regresó a su país natal allá en Australia, y que incluso está llevando a Dominic Fike, a otro artista Match, que también le está abriendo los conciertos como telonero a Tame Impala en esta gira que está haciendo Dead Beat Tour. Pero bueno, también Mature, nos vamos a regresar un poquito acá a nuestro país. Y seguramente sabrás que el Cirque du Soleil está presentando un show llamado Echo aquí en Guadalajara. Desde el 8 de octubre lo están presentando y hasta el 1 de noviembre van a estar en la Gran Carpa Soleil allá en Plaza Patria. ¿Qué onda? ¿Quieres ir a ver al Cirque du Soleil? Bueno, ve pensando a quiénes te vas a llevar. Te puedes llevar a tres personas de tus personas favoritas, ¿no? A tu familia, a tus amigos, a quien tú quieras, Mature. Y yo te voy a invitar con pasaporte Match. 4 accesos para que vayas a ver al Cirque du Soleil con Echo. Este show que la neta está espectacular. Y sabemos que el Cirque du Soleil es garantía de muy buena calidad, de acrobacias increíbles, de música, de luces, de todo un entorno, la neta, increíble. Bueno, si quieres llevarte estos accesos, lo único que tienes que hacer es lo siguiente. Soy Rodrigo Camarena, contigo hasta las 11 de la mañana. Primer paso, síguenos en redes sociales. Instagram, @machoradiohq y @rodrigocamfm. Segundo paso, abre nuestra publicación más reciente en nuestro Instagram oficial, @machradiohq. La publicación más reciente de todas. Ahora, en esta publicación vas a comentar lo siguiente. Escuchando el Match Morning con @RodrigoCamFM, @MachRadioHQ. Va de nuevo. Primer paso, nos sigues en Instagram, @MachRadioHQ, @RodrigoCamFM. Segundo paso, en la publicación más reciente de nuestro Instagram oficial, @MachRadioHQ, entras a comentar escuchando el Match Morning con @RodrigoCamFM, @MachRadioHQ. Importantísimo que también me etiquetes, Mature, para así darme cuenta de que quieres participar por este pasaporte Match con 4 invitaciones. Y te voy a mandar de aquel lado a tus redes sociales un link para que puedas entrar a registrarte y que lo hagas constantemente de aquí hasta el 19 de octubre, 4 días más para que te estés registrando y que te puedas llevar estos 4 accesos, ¿ok? Este mismo día, 19 de octubre, te voy a decir quién es el ganador o ganadora del pasaporte Match aquí antes de acabar el Match Morning. Así que a darle a los registros para que seas tú el afortunado ganador o ganadora y que te lances a la Gran Carpa Soleil en Plaza Patria a ver Echo con el Cirque du Soleil. Mientras tanto, Justin Bieber, la canción se llama Baby, tú escuchas el Match Morning de Match 90.3. Buenos días.

Taylor Swift con The Fate of Ophelia sonando en el Match Morning, The Match 90.3 más Pop, conéctate. Oye, Matcher, chécate esto. Miley Cyrus, junto con su mamá, están haciendo un proyecto que, bueno, apoya a muchísimas mujeres con el tema de la vivienda. La neta, muy chido. Ahí te va cómo es que funciona el asunto. Porque mira, Miley Cyrus y su mamá, Tish Cyrus Purcell, bueno, se unieron justo para apoyar a Rosa's Place, que, bueno, lo que es un proyecto en Los Ángeles que busca como que ofrecer vivienda de forma permanente y obviamente también mucho acompañamiento a mujeres que no tienen hogar y que son sobrevivientes de algún tipo de violencia doméstica. Entonces, pues en este caso Miley Cyrus está como que colaborando con este con esta asociación que se llama, te digo, Rosa's Place, y que la iniciativa tiene como objetivo 97 departamentos totalmente amueblados con toda la cosa, ¿no? De que cocina, baño propio, la recámara, la sala, el comedor, todo, y obviamente que tengan espacios comunes para convivir entre todas las mujeres que vayan a vivir por allá, que obviamente puedan como que empezar a reconstruir sus vidas poco a poco y que también van a tener un acompañamiento psicológico y médico. Ahora, esta fundación es de Miley Cyrus, Mature, y anunció que también va ella a poner $1,000,000 más, o sea, casi entre unos 18 y 20 millones de pesos mexicanos, Mature, todo para respaldar a la campaña llamada Home, que justamente busca también apoyar a los servicios de vivienda y de atención social en otra asociación que se llama Downtown Women's Center, allá en los Estados Unidos también. Digo, obviamente esto no es un tema que va a estar rapidísimo, porque pues obviamente para construir esta cantidad de viviendas, pues sí se tiene que tomar un tiempo para que sean viviendas, pues bien hechas, ¿no? Entonces, ahora, se espera que todo este tipo de cosas estén listas entre mediados del 2027 e inicios del 2028, todo para que, pues bueno, puedan tener un hogar estable todas estas mujeres a las que busca apoyar Miley Cyrus junto con su mamá Tish Cyrus. Muy bien, estrellita en la frente para las dos, se me hace una iniciativa increíble la que está teniendo nuestro artista Match, así que bueno, ojalá que le vaya muy bien, le deseamos todo el éxito del mundo en este tema, y obviamente Match, pues la vamos a escuchar. 140 canciones aquí en el Match Morning, se llama Flowers. Soy Rodrigo Camarena contigo hasta las 11 de la mañana y tú estás escuchando Match 90.3 más Pop. Conéctate, feliz jueves, Matcher, súbele, muy buenos días.

0: Flores con Flowers en el Match Morning, The Match 90.3, más pop, conéctate. Muy buenos días, Matcher, bienvenido si te vas conectando con nosotros. Oye, ¿no te ha pasado que con tu mejor amigo o con tu mejor amiga pareciera que tienen la misma neurona? Que neta, tantas veces que conviven que ya saben cómo va a reaccionar la otra persona, se completan las frases una a la otra, bueno, que en general pareciera que piensan exactamente igual y al mismo tiempo. Bueno, esto es algo totalmente normal. ¿Y quieres saber por qué pasa? Bueno, te lo cuento a las 8:27 aquí en el Match Morning.
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1: One Direction se llama One Way or Another y tú escuchas el Match Morning de Match 90.3, más pop, conéctate. Las 8:27 y Matchery, ¿no te ha pasado que tienes pues a tu mejor amigo, a tu mejor amiga, con el que pareciera que comparten la misma neurona? A mí sí, la verdad, yo creo que con mi mejor amiga somos de una sola neurona dividida a la mitad y cada quien tiene una y pensamos exactamente igual. Y de hecho, esto es algo bastante común, Matchery, porque hay científicos incluso en la Universidad de California allá en los Estados Unidos que han analizado cómo es que funcionan los cerebros de los que son amigos muy cercanos y muy íntimos. Y dicen que reaccionan casi igual cuando ven las mismas cosas. Checa, lo que hicieron fue analizar literal con electroencefalogramas cómo funciona la literal actividad eléctrica de su cerebro. Y dicen que las ondas cerebrales de estas dos personas normalmente se mueven casi igual. Entonces activan los mismos estímulos cuando algo les da risa, cuando algo tienen que ponerle atención, cuando algo les aburre, cuando piensan algo de alguna situación, cosas por el estilo. Y es tan fuerte esa coincidencia que muchos de los investigadores, te digo, allá en California, se pusieron como que a predecir quién era amigo de quién. De hecho, le hicieron algunos como actividades a los científicos que se ponían a decir de que, ok, nosotros, equipo A de científicos, vamos a hacer los estudios y te vamos a dar los resultados. Y el equipo B de científicos, en base a los resultados, tenían que decir, según ellos, quién era amigo de quién. ¿Sabes cuál fue el resultado? 100% de efectividad. Exactamente. Entonces, la reacción que tiene tu cerebro con la de tu mejor amigo o con la de tu mejor amiga, que te das cuenta que a veces se terminan las frases cada vez que están hablando, se ríen al mismo tiempo o a veces hasta de la misma forma, sienten como que igual cada una de las cosas, es normal porque tu cerebro genuinamente está reaccionando exactamente igual al de la otra persona. Qué chido, ¿no? Llegar como que a ese punto de la amistad con alguien en el que son tan iguales que ya prácticamente son cómplices, ¿no? La neta, se me hace muy chido. ¿Tú crees que tienes así esa conexión tan fuerte con tu mejor amigo o con tu mejor amiga Matchery? Bueno, platícame en redes sociales, arroba Match Radio HQ y arroba Rodrigo Cam FM, mientras ahora escuchamos la rola número 142 de este jueves. Son las 8:29 aquí en La Perla Tapatía y yo soy Rodrigo Camarena, contigo desde las 6 hasta las 11. Suena Kimo Sounds, la canción se llama Rise Slow, una de las canciones más buscadas en la aplicación de Shazam, de hecho. Bueno, te dejo con la canción aquí en Match 90.3, más pop, conéctate.

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1: Más de 3,000 entradas, ya podría superar a Shakira y se convertiría en el artista que más personas mete a un recinto para un concierto suyo. ¿Qué tal, digo? Este ranking no mide todo lo que recauda de dinero a la gira, evidentemente nada más es el tema de entradas y cuántas entradas fueron, no el dinero que en total genere, ¿no? El promedio de boletos vendidos es una cosa totalmente distinta al dinero que genera, porque si nos vamos a dinero, no. Imagínate la cantidad de pelucholares que tiene en estos momentos The Weeknd de sus cuentas bancarias. Pero bueno, lo vamos a escuchar en la rola número 144. The Weeknd, Save Your Tears. Soy Rodrigo, contigo hasta las 11 y tú escuchas el Match Morning, The Match 90.3, más pop, conéctate.

0: Like con Baby Doll en el Match Morning, The Match 90.3 más Pop. Conéctate. Muy buenos días, Matchy. Las 8:44 en el reloj. 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Así que bueno, si te quieres comprar algo en la tienda en línea más grande del mundo con estos $1,000, mantente conectado que te cuento 8:59 cómo te puedes ganar esto de código Match de $1,000, cortesía de Match 90.3.
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6: Guadalajara, muy buenos días, Matchers. Bienvenidos al Match Morning de Match 90.3. Más pop, conéctate, que estés teniendo un gran arranque de jueves. Ya es 15 de octubre, llevamos la mitad y espero que durante este mes te la sigas pasando increíble, porque además, pues bueno, seguimos en pleno mes de Halloween Match y nosotros tenemos para ti todavía muchas sorpresas. ¿Te quieres ganar 1,000 pesos? Bueno, mantente conectado que en dos canciones más te voy a contar qué tienes que hacer para llevarte un código Match de 1,000 pesos, edición de Halloween, participando en nuestras redes sociales, ¿ok? Soy Rodrigo Camarena, por acá contigo hasta las 11 de la mañana. Ceci Salcido también de este lado en producción. Y de todos modos, bueno, aquí la música no para, ya lo sabes. Nos vamos con muy buenas rolas aquí en...
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Season, tú escuchas Match 90.3 más Pop, conéctate con el Match Morning. 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Cada lunes este mes de octubre estamos publicando en redes sociales un nuevo reto Match edición de Halloween. 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código Match, que te voy a decir cada viernes en Match, aquí antes de acabar el Match Morning, el nombre del ganador o ganadora, y si no ganas, no te preocupes, la siguiente semana puedes participar, porque recuerda que de aquí hasta el 31 de octubre vamos a tener nuestros retos Match edición de Halloween. Soy Rodrigo, contigo hasta las 11 de la mañana y vámonos con una canción de Sabrina Carpenter icónica, Espresso, en Match 90.3 más Pop, conéctate escuchando el Match Morning. No,

Match Morning de Match 90.3, más pop, conéctate con Olivia Dean. La canción se llama So Easy to Fall in Love. Y la música no para, Mature. Que tengas un gran jueves. Gracias por dejarme acompañarte con la música. Soy Rodrigo, contigo hasta las 11 de la mañana. Y nos vamos con la rola número 151 del día. Es de Shaggy, se llama It Wasn't Me. Y obvio la escuchas en Match 90.3, más pop, conéctate con el Match Morning.

0: Sí.
1: Se llama Die With A Smile from Lady Gaga y Bruno Mars en el Match Morning de Match 90.3 más Pop Conéctate. Una canción sumamente romántica, mature, y que bueno, hablando ahorita de temas como romanticones, ¿sabes por qué te late el corazón tan rápido cuando ves a tu crush? Que ves pasar a esa personita especial, a esa personita que de verdad te gusta demasiado y que dices, no, es que de verdad, o sea, si yo pudiera hablarle a esa persona sin tanto miedo, seguramente ahorita ya estaríamos hablando. Pero justamente el miedo viene de los nervios que sentimos cuando vemos a estas personas, ¿no? Y esa como sensación de que el corazón va latiendo rapidísimo, que no es tu imaginación, de hecho es algo que está pasando realmente en tu cuerpo. ¿Por qué? Porque tu cerebro empieza a liberar dopamina y oxitocina, esta mezcla de químicos que normalmente te dan las famosas mariposas en el estómago, hacen que te suden las manos, que la respiración se te agite, que el corazón empiece a latir mucho más rápido, y justamente el hecho de que el corazón se te acelere hace que todo tu sistema nervioso empiece a hacer como que de las suyas. Entonces pues ya te cuesta un poco más de trabajo hablar, sientes como que te trabas, como que las ideas se te van, y en el momento seguramente piensas de que no, me lo voy a acercar a esta persona, le voy a decir, ¿qué onda? ¿Cómo estás? Oye, vamos por un café, oye, vamos por una nieve, y en el momento cuando llegas se te olvidan todas las palabras que has aprendido a lo largo de toda tu vida y te quedas como de e incluso coordinar lo que haces físicamente, ¿no? De que con tus manos, con tus pies, que empiezas como que a bailar, cosas por el estilo que normalmente hacen que los nervios justamente te hagan ver un poquito más obvio de que te gusta esta persona, mature. Así que la siguiente vez que te pase, si ya decidiste hablarle a tu crush, número uno, te deseo todo el éxito del mundo y ojalá que obtengas el resultado que quieres, que sea, pues invitar a salir a esta persona, mature. Pero lo que puedes hacer para bajarle un poquito al mood enamorado de tu cuerpo, pues respira, suelta el aire y disfruta, sobre todo disfruta, porque yo creo que estar enamorado es de las mejores sensaciones de la vida, ¿no? Digo, es un mini caos, pero es un mini caos muy, muy, muy bonito. Así que la próxima vez, mature, simplemente respira, sonríe y sobre todo sé tú mismo, mature. Sé tú mismo con esa persona. Al final del día, eso es lo que probablemente va a terminar enamorando a la persona que tú quieres, ¿no? El que seas tú de la forma más genuina y natural posible. Vámonos con música, soy Rodrigo, contigo hasta las 11 de la mañana y lo que sigue es la rola 152, se llama Peaches, Justin Bieber y Daniel Caesar, suenan en Match 90.3 más Pop, conéctate.

0: Match 90.3 más pop, conéctate con el Match Morning. Justin Bieber y Daniel Caesar, la canción se llama Peaches. Las 9:18, las 9:27, Matcher, te voy a invitar al concierto de Tiesto, que se va a presentar el 24 de octubre en la Arena Guadalajara, este icónico y leyenda de la música electrónica, DJ neerlandés. Bueno, si quieres ir a ver a Tiesto, 9:27 la dinámica para que te lleves tu pasaporte Match.
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0: Escuchas Match 90.3, más pop, conéctate con el Match Morning. Fueron Disclosure y Sam Smith, la canción se llama Latch. 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Arena Guadalajara con su nuevo tour, que además te digo, un DJ que es icónico, leyenda de la música, con canciones como The Moto, como Thank You, como The Business, como Contigo, que lo hace en colaboración con Karol Gio, como la icónica canción de Don't Be Shy, que también hace junto a esta artista Match colombiana que vamos a escuchar, Karol G. Junto con Rosowski, Jude Lynn hace Baby Wow y la escuchas en el Match Morning de Match 90.3.
1: Te

Buenos días, escuchas el Match Morning de Match 90.3 más Pop. Conéctate con Capital Cities. Se llama Safe and Sound. Y qué mejor que arrancar este jueves, Matchery, bien informado de todo lo que pasa con tus artistas Match favoritos. Vámonos de lleno con las Match News. Comenzamos con la cantante y bailarina canadiense Tate McRae, artista Match, que está lista ya para arrancar una nueva etapa musical. El día de mañana va a estrenar Housewife, su nuevo sencillo, el cual también va a estar acompañado de un nuevo video musical. Y seguimos con Tame Impala y SZA, que se suman a la lista de artistas que van a formar parte del soundtrack oficial del tan esperado juego Grand Theft Auto 6, que se va a estrenar el próximo 19 de noviembre. Y cerramos con Harry Styles, que continúa siendo uno de los favoritos para encabezar el próximo medio tiempo del Super Domingo del fútbol americano. Que digo, la noticia aún no se confirma, pero de todos modos, se espera que el anuncio oficial sea en las próximas semanas. ¿Tú qué opinas, Matcher? ¿A quién vamos a ver en ese icónico show? ¿A Harry Styles? ¿A Justin Bieber? ¿A Dua Lipa? No lo sé. Se me hace que el que sea de estos va a estar increíble, pero sí creo que Harry Styles tiene como que un pie un poquito más cercano a ese medio tiempo del Super Domingo del fútbol americano. Hasta aquí las Match News y lo escuchamos ahora con As It Was, icónica rola del 2022, que obviamente escuchas aquí en el Match Morning de Match 90.3.

0: escuchas el Match Morning de Match 90.3 más Pop. Conéctate con Temper City. La canción se llama Self Aware. Muy buenos días, Matcher. Que tengas un gran jueves. Y el día de hoy, Matcher, también quiero aprovechar para mandar un fuerte abrazo y un saludo muy especial a Tere, que el día de hoy está cumpliendo años. Mamá de Frank, que también trabaja por acá en Grupo Asir. Bueno, Tere, te mando un fuertísimo abrazo. Que te la pases increíble también el día de tu cumpleaños. Y bueno, si parten pastel, pues nos invitan, ¿no? Bueno, y aquí la música de todos modos no para, Matcher. Así que bueno, nos vamos con más. Y obviamente también con toda la información de tus artistas Match favoritos por acá en el Match Morning. Así que no te desconectes porque te tengo muy buenas rolas por ponerte. Oye, y por cierto, ¿has escuchado hablar de la famosa Ley de Murphy? ¿Sabes de lo que significa? Bueno, si no, no te preocupes. En dos canciones te cuento a las 9:55 aquí en el Match Morning.
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2: Capital Tapatía, muy buenos días. Bienvenidos, Matchers, al Match Morning de Match 90.3. Más pop, conéctate. Seguimos una hora más, de aquí hasta las 11 de la mañana, con muy buena música y hoy acompañándote con la mejor vibra y toda la información de tus artistas Match favoritos. Soy Rodrigo Camarena, Ceci Salcido también de este lado en la producción me acompaña como todos los días. En este jueves, ya casi viernes en Match, ya vamos pues prácticamente entrando a la mitad más divertida de la semana, ¿no? ¿Qué onda? ¿Ya tienes planes? Ojalá que te esté yendo increíble en la chamba, escudería, negocios. También les mando un fuerte abrazo y les deseo la mejor facturación el día de hoy. Pero la música aquí no para, así que nos vamos con más aquí en...
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Match Morning, The Match 90.3, más pop, conéctate con Jason Derulo y DJ Goja. La canción se llama Mi Chico. Soy Rodrigo, contigo hasta las 11 de la mañana. Y Matcher, ¿has escuchado hablar de la famosa Ley de Murphy? Esta ley, que no es una ley científica, cabe recalcar, pero bueno, la famosa Ley de Murphy dice que si algo puede salir mal, va a salir mal. Y aunque suene como a, pues, ironía, chécate, esto nació hace ya un par de ayeres, en 1949, cuando estaban haciendo algunas pruebas de seguridad en los Estados Unidos, y algo, un experimento que estaban haciendo falló por un error tan simple que la misma ironía decía de que, o sea, neta, un experimento así enorme falló por un error así tan simple. Digo, nunca nos dijeron qué error, pero a lo mejor pudo haber sido de que, no, pues, alguien no le puso una coma, ¿no? De que al texto, no sé, cosas por el estilo que suenan de que, o sea, no manches, algo enorme por una cosa tan chiquita se puede llegar a afectar. Ahora, con el tiempo empezó a ser como que una filosofía que mucha gente adoptó de, por ejemplo, se te cayó el celular justo de la mano al piso el día en el que no lo traías con funda, ¿no? O, por ejemplo, el único día que llegaste tarde al trabajo, tu jefe ya estaba en la oficina y decidió llegar más temprano para revisar que todos estuvieran ahí trabajando. O sea, cosas que normalmente pasan, pues, de forma muy común, pero que justo a ti te pasan el día en el que no te pueden pasar. Eso básicamente es lo que dice la ley de Murphy. Que digo, no se trata de mala suerte. Más bien, yo creo que, pues, según lo que dice la ciencia, hay muchos recuerdos que tenemos de que cuando fracasamos, el cerebro lo recuerda mucho más que cuando acertamos. Eso es una realidad. Por eso pensamos de, no, hombre, a mí siempre me pasa lo peor. Cosas que, pues bueno, chance no es tan así. Y digo, no se trata de pesimismo. Meramente es, yo creo que una invitación a, pues, a reírnos, ¿no? A reírnos de las cosas que nos llegan a pasar y que realmente no tenemos mucho control sobre ellas, ¿sabes? Esas veces que, pues, ya pasó, ya que ya mejor me río, ¿no? Ojalá que no te suceda nada malo el día de hoy, Matcher. Te mando un abrazo y vámonos con Dua Lipa, 160 canciones. Houdini, escuchas Match 90.3, más pop, conéctate con el Match Morning. 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

0: Escuchas Match 90.3 más Pop, conéctate con el Match Morning, Olivia Rodrigo con Stupid Song a las 10 de la mañana con 4 minutos en el reloj. 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Soy Rodrigo Camarena, contigo desde las 6 hasta las 11 de la mañana. Y lo que sigue es la rola número 163. Adele con Hello. En este jueves aquí en el Match Morning de Match 90.3. Más pop, conéctate.
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Escuchas a Summer, come back to friends en el Match Morning, The Match 90.3, más pop, conéctate, 10 de la mañana con 13 minutos en el reloj. Y oye, Mature, ¿has escuchado hablar del famoso FOMO, del Fear of Missing Out? Este como miedo de que las cosas sucedan sin ti y que tú no estés presente en muchos lados. Bueno, ¿qué crees? Ya salió el opuesto, totalmente la antítesis de lo que es el FOMO. Ahora se llama YOMO, es el arte de disfrutar cuando te pierdes de las cosas. ¿Y por qué te disfrutar? Bueno, ¿por qué disfrutarías esto? Ahí te va. Lo que dice el YOMO, que es a diferencia de su antítesis, el FOMO, es que cuando eliges tú como que esa alegría, esa satisfacción de pues no pasa nada si no estoy ahí, así que voy a apagar las notificaciones de mi teléfono, no voy a compartir nada, simplemente voy a vivir mi momento, mi presente con lo que tengo ahorita. Los psicólogos lo que dicen es que justo cuando practicamos este tipo de cosas y de pensamiento, tu estrés empieza a bajar muchísimo y sobre todo tu bienestar emocional. ¿Por qué? Porque como normalmente estamos pensando en es que no estoy allá y es que ya todos vivieron esto y yo no y cosas por el estilo, estamos más estresados por lo que no hemos vivido que por lo que tenemos ahorita. Entonces, el YOMO lo que te invita a mature es a valorar tu tiempo, es a valorar lo que tienes hoy por hoy, la gente que tienes, todas las cosas que pues te da la vida, Dios, el universo, con quien le quieras poner, a disfrutar este tipo de cositas. Y sobre todo yo creo que acompañarlo de buena música debe ser pues muy bonito, ¿no? Como darte cuenta de que estás vivo, mature, y estás vivo para escuchar canciones como esta que te voy a poner. Soy Rodrigo Camarena, contigo desde las 6 hasta las 11 de la mañana, y la canción de la rola número 165 de este jueves, The Weeknd, se llama Blinding Lights. El álbum era After Hours, gran álbum la verdad. Tú obvio escuchas el Match Morning, The Match 90.3, más pop, conéctate.

0: Match Morning, The Match 90.3, más pop, conéctate con The Weeknd. Se llama Blinding Lights. 10:18 aquí en este jueves en La Perla Tapatía. Matcher, aquí la música no para de todos modos, ¿eh? Gracias por dejarme acompañarte con muy buenas rolas. Y de todos modos, de aquí hasta las 11 me quedan un par de rolas por ponerte. Así que mantente conectado y que tengas un gran jueves. Y gracias por ir escuchando el Match Morning.
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Match Morning, The Match 90.3 más pop conéctate con Coldplay, se llama The Scientist. 10 de la mañana con 28 minutos en el reloj. 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Bueno, allá lo vas a encontrar. Mientras tanto, aquí la música no para, Mature, ¿cómo vamos? Soy Rodrigo Camarena, contigo desde las 6 hasta las 11 aquí en el Match Morning, 10 y media de la mañana aquí en la ciudad de Guadalajara, y lo que sigue es la rola número 170. El Tame Impala. Se llama Dracula. Obvio, lo escuchas en Match 90.3. Más pop, conéctate con el Match Morning.

0: Avril Lavigne con Complicated en el Match Morning de Match 90.3. Más Pop, conéctate. Muy buenos días, Matcher. Oye, la escudería Match ya encendió motores y tienen muchísimas sorpresas para ti en las calles de Guadalajara con Joyce Leaños. Así que, bueno, momento de conectar con ella, Joyce.
1: Hello, Rodrigo. Hello, Match Morning. Aquí Joyce Leaños de la escudería Match. Me acompaña Mike Guerrero y estamos ya en camino a nuestro primer Match Point de este jueves previernes en Match. Oye, escuche nada más. El primer matcher, la primer matcher que llegue con nosotros con su sticker Match pegado, responda a una trivia para saber qué tan fanático es de la estación, qué tan fanática es de la estación. Y también tenga que descargar la aplicación de iHeartRadio. Se va a ganar accesos para el concierto Soy Luna Último Show, que será este próximo lunes 19 a las 8 de la noche en la Arena Guadalajara, para que tú, macho, revivas la

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Escuchas Match 90.3, más pop, conéctate con el Match Morning Goatee con Somebody That I Used To Know. Ya me voy, Mature, que tengas un gran jueves. Ahora sí, ya me voy a despedir. Te dejo con Caro Quesada, va a estar contigo hasta las 3 de la tarde. Luego viene Dana Caruso, Ingrid Cabrera en la noche y Joyce Leaños está en las calles de Guadalajara en este momento con la escudería Match y con tus accesos para que vayas a ver a Soy Luna, ¿ok? Más detalles más adelante para que te mantengas conectado. Soy Rodrigo Camarena, por acá en la producción, Ceci Salcido, igual que todos los días. Y yo me voy, Mature, y nos escuchamos hasta mañana tempranito, 6 en punto, ¿ok? Pero obviamente te voy a dejar con muy buena música, así que vámonos con Enrique Iglesias y Santos Bravos. La canción se llama Ula Calacala para arrancar con todo este jueves aquí en Match 90.3, más pop. Conéctate hasta mañana, Match. Bye bye.

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2: ¿Qué onda, Majors? Bienvenidos a Match 90.3 Más Pop, conéctate. Yo soy Caro Quesada. Bienvenidos a todos los que nos acaban de sintonizar y a aquellos que andan de despiertos y conectados con nosotros desde muy temprano. Muchas gracias por estar aquí presentes. Me quedo con ustedes hasta las 3 de la tarde, al igual que Ceci Salcido por acá en la producción. ¿Y qué creen? En las calles de Guadalajara, Joyce Leaños, con varias sorpresas desde la escudería Match. Más adelante nos estaremos enlazando con ella para que sepan en dónde se encuentra y qué trae para ustedes, ¿ok? Mientras tanto, sigan disfrutando de este jueves que ya se siente como fin de semana, ¿no? Aquí en Match 90.3, Más Pop, conéctate, súbele a tu radio.

escuchas Match 90.3 más pop, conéctate con los Black Eyed Peas. Esto se llama Pump It, a las 11 de la mañana con 9 minutos. Feliz jueves, Matchers. Oigan, esta canción pertenece al álbum del año 2004 de los Black Eyed Peas llamado Monkey Business. Vamos con nuestra siguiente artista Match, que también gracias a esta canción y a todo el nuevo material discográfico que lanzó en esta versión, pues vaya, deluxe de The Life of a Showgirl, se ha podido mantener en el número uno de la lista Billboard 200. Ya acumula varias semanas, no consecutivas, pero varias semanas dentro de la cima de los discos más populares en Estados Unidos. Vamos a escucharla justamente con Opal Light en Match 90.3 más pop, conéctate. Soy Caro, me quedo contigo hasta las 3 y escuchas la rola 187. Ajá.

0: Escuchas Match 90.3 más Pop. Conéctate con Sabrina Carpenter. Se llama Please, Please, Please a las 11:17. Quédense, Matchers, porque la escudería Match continúa en las calles de Guadalajara. A las 11:25 nos enlazaremos directamente con Joyce Leaños para saber su ubicación y las sorpresas que tiene para ustedes. Yo soy Caro, me quedo contigo hasta las 3 y escuchas Match 90.3 más Pop. Conéctate.
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0: Estás en Match 90.3 más pop. Conéctate con Feel This Moment de Pitbull, que de hecho forma parte de su álbum Global Warning del año 2013. En las calles de Guadalajara, acompañándote Joyce Leaños. Así que vamos contigo, Matcher.
1: Hola, Caro, qué rollo. Aquí Joyce Leaños de la escudería Match. Muy emocionada, muy contenta, porque tenemos a las ganadoras de los accesos dobles para Soy Luna. ¡Woo! Tenemos a
2: Fernanda,
1: a Victoria
3: y a
2: Marce,
1: y también a Pau, que no pudo venir, pero es parte de la familia. Ella estuvo a través de teléfono contestando la trivia también acá al lado de sus hermanas o amigas, hermanas, excelente. Oigan, ¿por qué les gusta tanto Match? ¿Cuándo nos escuchan?
2: Todas las mañanas. Mi esposo es la estación que pone, y de hecho él fue el que nos avisó, córrele, están ahí por el estadio, vayan por sus boletos.
1: ¡Ay, qué maravilla! Muchísimas gracias por haber venido a participar. Ellas ya tenían tu sticker Match, tenían la aplicación descargada de iHeartRadio, ya nos seguían en redes sociales, contestaron la trivia y ya se llevaron los accesos para ver a Soy Luna. Oye, Matcher, ya nos movemos a nuestro siguiente Match Point de este día, y déjame decirte que si no alcanzaste accesos para este gran concierto, no te preocupes, mañana viernes en Match tendremos más accesos. Nos vamos ahora a calle Juan Zubarán y José Ignacio Solórzano. Así, ahí estaremos hasta la 1 de la tarde, así que muchas gracias. Escuchas Match 90.3 más pop. ¡Conéctate!
0: Gracias, Joyce, y felicidades a las Matchers ganadoras que se irán a disfrutar de este conciertazo de Soy Luna en su último show en Guadalajara. Mientras tanto, vamos con el álbum que acaba de cumplir un año de haberse lanzado y que sigue con un gran éxito. Es Olivia Dean, The Art of Loving, canción que pertenece justamente a ese álbum. Es So Easy to Fall in Love, que ya escuchamos en Match 90.3. Más pop, conéctate.

escuchas Match 90.3 más pop, conéctate con The Chainsmokers. Esto se llama Closer, que esta canción rompió récords en Estados Unidos. Se mantuvo durante 12 semanas consecutivas en el número 1 del Billboard Hot 100 Matchers. ¿Qué tal, eh? Vamos con nuestra siguiente artista Match. Pertenece a la agrupación Blackpink. Hablamos de Rosé, que ella sigue expandiendo su presencia más allá del K-pop. Y ahora será la encargada de poner música en una de las galas que reúnen a grandes nombres del arte, del cine, de la moda en Los Ángeles. Será la invitada musical del Art of Film Gala, que se celebrará el próximo 7 de noviembre en Los Ángeles, Major. Eso habla muy bien de la carrera que está forjando como artista independiente Rosé, ¿no? Vamos a escucharla junto a Bruno Mars. Esto se llama Apte en Match 90.3 más pop. Conéctate.

0: escuchas Match 90.3 más pop, conéctate con Foster the People. Esto se llama Pump Up Kicks a las 11:41, Matchers. Y quédense porque la escudería Match continúa en las calles de Guadalajara. Joyce Leaño se va a enlazar con nosotros a las 11:53 para conocer los detalles de la siguiente ubicación Match.
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3: ¿Qué onda, Matchers? Bienvenidos a Match 90.3 Más Pop, conéctate. Yo soy Caro Quesada, te sigo acompañando como todos los días desde las 11 de la mañana hasta las 3 de la tarde, y Ceci Salcido también por aquí en la producción. 24 grados es lo que nos acompaña actualmente, el clima de la Perla Tapatía. Dice que la máxima es de 26 y la mínima de 17. Va a estar bastante soleado el día de hoy, a menos de que haya luego cambios así de clima repentinos. Pero bueno, ahí ya uno no es responsable. Matchers, gracias a todos por seguir por acá, donde quiera que se encuentren trabajando, en las escuderías, en la calle, en las calles de Guadalajara. Sigan conectados y escuchando la buena música de...

Escuchas Match 90.3 más pop, conéctate con Joe Curry, o mejor conocido en la música como Joe. Esto se llama End of Beginning. 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Mientras tanto, la música no para y por eso vamos con un clásico de Justin Bieber. Se llama Yummy en Match 90.3 más pop. Conéctate con la rola 199.

Escuchas Match 90.3 más Pop, conéctate con Lady Gaga. Esto se llama Bad Romance, que de hecho esta canción la escribió en un autobús en su gira mientras recorría Europa. Y la canción ha sido de sus experiencias con relaciones complicadas y de esa sensación de sentirse sola cuando incluso estás con alguien. ¿Les ha pasado? Pues así salió justamente esta canción que acabamos de escuchar. Vamos ahora con otra artista Match que también anda de gira, anda en todos lados y además está multinominada a los Billboard Latin Music Awards 2020. Consiguió 9 nominaciones, se convirtió en una de las mujeres con más menciones en esta edición, la cual se llevará a cabo el 22 de octubre, así que el próximo jueves estaremos viendo qué categorías fue la que ganó, pues, Karol G. Mientras tanto, vamos a escucharla con la canción 201, Baby Wow. Yo soy Caro, contigo a las 3, en Match 90.3 más Pop, conéctate.

Estás en Match 90.3 más Pop. Conéctate, Rihanna con Diamonds. Esta canción fue compuesta por la australiana Sia. Lo más impresionante es que ella la escribió en 14 minutos mientras estaba en el estudio. Así, 14 minutos, compuso una de las canciones más exitosas de la historia musical pop. Pero bueno, Matchers, seguimos con música, pero también conectándonos hasta las calles de Guadalajara, porque Joyce Leaño sigue con sorpresas con ustedes y además con una segunda ubicación, un segundo Match Point. Joyce, qué rollo, Caro, la escudería Match ya llegó al segundo Match Point. Estamos en el cruce de calle José Solórzano y Juan Zubarán. Estaremos aquí hasta la 1 de la tarde para que vengas por tu sticker Match, porque tendremos accesos mañana viernes en Match para grandes conciertos como Def Leppard, que viene próximamente el 21 de octubre en la Arena BFG, y también Soy Luna. Mañana también tendremos accesos para el conciertazo de Soy Luna, último show. Pero ¿qué necesitas? Tu sticker Match. Así que si andas por la zona de Jardines Alcalde, ese es tu momento para venir por tu sticker Match. Así que aquí te esperamos hasta la 1 de la tarde. Gracias, Joyce. Así que a seguir participando por el sticker para que ustedes puedan ser los próximos ganadores de la escudería Match. Mientras tanto, seguimos con música y nuestra siguiente artista Match, a pesar de que ya se tomó su descanso y todo el rollo en la industria, pues ya alcanzó el número 1 en la lista oficial del Reino Unido, convirtiéndose en el 8º número 1 británico de Ariana Grande como artista principal o colaboradora. Con esta canción lo consiguió. Hater Made You Love Me, Ariana Grande, y la canción 204 en Match 90.3. Más Pop, conéctate.

0: Hits 90.3 Más Pop, conéctate con Sara Larson. Esto se llama Lush Life a las 12.17. Oigan, ¿ustedes se acuerdan que Olivia Rodrigo tiene una canción que se llama The Cure? Bueno, pues el líder de una banda llamada The Cure, que es súper famosa, seguramente ya saben de quién les estoy hablando, pues comentó el por qué se sienten halagados de que ella haya puesto pues el nombre de su banda al título de una de sus canciones. A las 12.27 te voy a platicar todos los detalles aquí en Match 90.3 Más Pop, conéctate.
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escuchas Match 90.3 más Pop, conéctate con Enrique Iglesias. Esto se llama I Like It. Esto forma parte del álbum del año 2010, su primer álbum bilingüe llamado Euphoria, y con el cual se dio a conocer en diversas partes del mundo. Vamos con nuestra siguiente artista Match, Olivia Rodrigo, que tiene una canción que se llama The Cure, como la banda de rock llamada The Cure, y que de hecho el líder de la banda acaba de decir que, justamente Smith, acaba de decir que el hecho de que ella haya puesto el nombre de su banda a una de sus canciones, pues fue bonito, ¿no? Fue como un homenaje también para ellos, pero que ahorita las búsquedas a través de Google pues se complican un poco, porque la gente busca The Cure, a lo mejor refiriéndose a la banda, y le aparece ahora una segunda opción, que es la canción de Olivia Rodrigo. Claro que todo esto lo dijo en tono de broma, pues porque Smith ha sido un gran referente para Olivia Rodrigo y también ha sido muy cercana a ella, ha participado en su universo creativo y han compartido escenario juntos. Entonces me imagino que sí, cuando ya hay una canción también igual de exitosa que el nombre de la banda, pues obviamente van a aparecer este tipo de búsquedas en Google. Pero bueno, vamos a escuchar a Olivia Rodrigo con Stupid Song, la canción al momento número 216 en Match 90.3 más Pop, conéctate. Me quedo contigo hasta las 3 de la tarde.

Match 90.3 Más Pop, conéctate con Hoobastank. Esto se llama The Reason Matters, que en el año 2004 alcanzaron el número 2 en la lista Billboard Hot 100. 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Tengo accesos para que se vayan al concierto de Bad Gyal, que ya es este próximo noviembre, Matchers. Esta artista española regresa a Guadalajara y tú puedes estar presente en su concierto. Yo soy Caro, te sigo acompañando el día de hoy hasta las 3 de la tarde. 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Mientras tanto, lo que te registras y participas con nosotros, te dejo con la siguiente artista match, que va a interpretar a la legendaria bailarina actriz Ginger Rogers en una película biográfica sobre también el legendario actor Fred Astaire. Será una nueva, pues, incursión importante en el cine para Sabrina Carpenter. La escuchamos con Manchild en Match 90.3 Más Pop. Conéctate.

0: Escuchas Match 90.3 más Pop, conéctate con Harry Styles. Esto se llama Sign of the Times, canción que se dio a conocer como este gran individuo solista. Oigan, Matchers, ¿qué creen? Ya es como que hora de la comida. Bueno, ya se está sintiendo como que la hora del postre, ¿no? 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Pero bueno, en las calles de Guadalajara, Joyce de Años sigue conectando contigo y en la escudería Match. Joyce,
1: ¡hello! ¡Claro! ¡Qué rollo! Joyce de Años de la escudería Match por acá. Me acompaña Mike Guerrero y también esta Matcher que se vino corriendo desde su casa porque venía por los boletos de Soy Luna. Pero Match,

0: Mañana tendremos más boletos. Fanny, ¿cómo estás? Buenas tardes.
1: Bien, ¿y usted?
0: También. Fanny, ¿por qué te gusta tanto Match, a ti, a tu hermano, a tu papá?
1: No, pues por la buena música y porque casi no hay intervenciones y pues los gustos, pues.
0: Exacto, excelente, Fanny. Ella ya venía con su aplicación de iHeartRadio descargada, ya tiene los sticker Match, ya nos sigue en redes sociales, así que Match, si tú también quieres participar por accesos próximamente mañana viernes en Match, vente preparado con esto. Fanny, ¿a quién le quieres mandar saludos esta tarde?
1: A mi papá Pablo y a mi hermano Jairo.
0: Muchísimas gracias, saludos Jairo, saludos el papá de Fanny, que tengan un excelente fin de semana ya, previernes en Match. Yo soy Joyce Leaño, entonces pedimos ya de las calles de Guadalajara. Gracias por acompañarnos. Nos vemos mañana viernes en Match con más boletos para conciertos. Bye, bye. Gracias, Joyce. Así que ya se la saben, a seguir a la escudería Match en las calles de Guadalajara, porque todavía mañana saldrán con muchos accesos y si ya tienen su sticker Match, pues con eso van a poder participar, ¿ok? Mientras tanto, ya saben, sigan conectados por acá en Match 90.3. Más pop, conéctate.
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0: Watermelon Sugar.
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3: ¿Qué onda, Matcher? Bienvenido a Match 90.3 Más Pop, Conéctate. Yo soy Caro Quesada, te sigo acompañando como todos los días. Ya sabes, desde las 11 de la mañana hasta las 3 de la tarde. Ya salió como que el solecito acá en la Perla Tapatía. Va a estar como bastante soleado el día de hoy para hacer buenos planes, ¿no? Incluso pues para empezar a planear salidas y todo el rollo, porque ya comienza, al menos para mí, ya el fin de semana desde el jueves, ¿no? Incluso desde el miércoles. Pero bueno, Matcher, donde quiera que te encuentres, gracias por dejarme acompañarte. Ceci Salcido también por acá en la producción y tú escuchas Match 90.3 Más Pop, conéctate.

en Match 90.3 más Web, conéctate con Dua Lipa, se llama Dancer Now. Esta canción Mature salió después de un bloqueo creativo de parte de Dua Lipa y su equipo. Estaban como muy frustrados de no poder sacar alguna canción, entonces se fueron a relajar a un bar donde había música disco y como que de ahí sacaron la inspiración para hacer algo como muy disco para esta canción y de ahí salió Dancer Now. Vamos a seguir con nuestra siguiente canción Mature, que es de un artista que lleva este pues trabajo artístico hasta lo más extremo. Es Kevin Parker, que de hecho él experimenta durante horas y horas y horas en su estudio de producción, hasta incluso quedarse dormido. Para él la música es totalmente su vida y creo que lo refleja bastante bien, ¿no? Con canciones como esta que ya está sonando. Se llama Drácula, es Tame Impala sonando en Match 90.3 más Pop. Conéctate con la canción 215.

Escuchas Match 90.3 más web, conéctate con Eminem. Esto se llama Without Me, que de hecho Eminem y sus colaboradores desarrollaron pues la música en una sesión de grabación que terminó acerca de las 3 de la mañana. Después la letra llegó mucho después, unos meses más tarde, pero al sí, la música como tal de esta canción fue así de que una desvelada. Qué chido, ¿no? Oigan, vamos a seguir con música. Nuestro siguiente artista Match tuvo por ahí hace tiempo una residencia con Silsonic en Las Vegas. ¿Se acuerdan? Hablamos de Bruno Mars. Y que además de que rentó un estudio Match por separado para revisar opciones de vestuario, porque él ha dicho que una de las cosas más importantes, además de él como artista, de componer canciones, de cantar buenas canciones, también tiene que ver la imagen. Entonces dice que rentó pues un estudio por separado donde había de todo para poder tener pues una gran producción en cuanto a vestuario se refiere. ¿Qué tal, no? Vamos a escuchar más bien a Bruno Mars con I Just Might a la 1 de la tarde con 8 minutos en este jueves casi fin de semana de Match 90.

0: Estás en Match 90.3 más pop. Conéctate con Justin Bieber. Esto se llama Daisies a la 1:14. Oigan, Matchers, tenemos accesos para que se vayan al concierto del cantante español que viene a Guadalajara, llamado Walls, el próximo 18 de octubre al C3 Stage. A la 1:22 te platico qué tienes que hacer para participar por tus accesos.
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Estás en Match 90.3, Más Pop, conéctate con Kings of Leon. Esto se llama Sex on Fire, Matchers. 1:22 p.m. ¿Y qué creen, Matchers? Tengo para ustedes accesos cuádruples para que se vayan al concierto de Walls. Accesos para que se vayan al concierto de Walls, que es este artista español que viene a Guadalajara el próximo 18 de octubre al C3 Stage. Nosotros queremos invitarte y además también nuestra estación Indie en Español quiere invitarte. Para participar solamente tienes que checar las redes oficiales de @indieenespanolmx o buscar mi Instagram @soycaroquesada. Ahí te dejé el repost de lo que tienes que hacer para participar por estos accesos y te vayas el próximo 18 de octubre, o sea, el domingo, al C3 Stage a disfrutar de la música de Walls. Mientras tanto, Matcher, en lo que participas a través de redes sociales, seguimos con nuestra siguiente canción, una de las más sonadas este 2026, de Kimo Sounds. Esto se llama Rise Low, en Match 90.3, Más Pop, conéctate.

Estás en Match 90.3 más Pop. Conéctate con Pink. Esto se llama Get the Party Started a la 1:30 p.m. Saludos a todos los que andan el día de hoy chambeando en las calles de Guadalajara, que andan haciendo pues algunos viajecillos, también partes de las escuderías. Gracias por estar aquí presentes. Ojalá que el día de hoy se les vaya muy rápido a todos aquellos que tienen mucho trabajo, y a todos los que están disfrutando, pues que sea muy largo el día para que sigan disfrutando mucho más. Vamos a seguir con música y vamos con nuestra siguiente artista Match, que en una entrevista hace pues un tiempo contó que eliminó las aplicaciones de redes sociales de su teléfono para dejar de caer en el hábito de revisar pues el celular constantemente. Yo creo que eso lo hacemos nosotros, ¿no? Todo el tiempo estamos revisando el celular, ya lo hacemos casi por inercia, ¿no? Y que incluso ella, mejor en lugar de tener aplicaciones de redes sociales, descargó algunos juegos como pues para distraerse en esos ratos donde ya como que está muy frustrada por no tener tanta creatividad. Así que Matcher, pues así como Billie Eilish, podríamos aprenderle algo, ¿no? No desactivando o quitando las aplicaciones de redes sociales, pero sí teniendo más conciencia de saber utilizarlas en ciertos momentos. Esto es de Billie Eilish, se llama Birds of a Feather, en Match 90.3, más pop, conéctate.

0: escuchas Match 90.3 más Pop, conéctate con Britney Spears. Esto se llama Toxic, a la 1:38. Oigan, como que ya va siendo hambrita, ¿no? 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Así que esa es la recomendación del día de hoy. Y quédense porque ya estamos a minutos de comenzar con una hora de música continua sin interrupciones en Match 90.3 más Pop, conéctate.
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5: Bienvenidos a Match 90.3 Más Pop. Conéctate, yo soy Caro Quesada. Te sigo acompañando como todos los días, desde las 11 de la mañana hasta las 3 de la tarde. Y aquí comienza, ¿qué crees? Una hora de música continua sin interrupciones. Aquí puedes pedir tu canción favorita a través de nuestra página web, que es Match MX FM. Y ahí justamente tiene un apartado donde ves todas las estaciones de radio. Ahí justamente buscas la de Guadalajara y te va a mandar directamente a nuestra aplicación oficial iHeartRadio, para que nos dejes ahí en el micrófono de Tollback la canción que quieras escuchar durante esta hora, ¿ok? Así que disfruta, súbele a tu radio y ponte cómodo, que estás aquí, ¿eh?

escuchas Match 90.3 más pop, conéctate con Miley Cyrus. Esto se llama Flowers, que desde hace un año, Mature, ella empezó a ordenar objetos de su vida, desde muñecas, libretas de canciones, premios, atuendos que ha utilizado en distintas ceremonias, porque está creando un archivo de vestuario con prendas representativas de cada época de su carrera artística. La neta, 10 de 10, ¿eh? Por ahí también se decía que nuestra siguiente artista Match tenía por ahí un departamento lleno de sus vestuarios, y no lo dudo porque Lady Gaga es tan icónica y saca cada cosa que yo creo que sí necesita algo especial para mantener cada una de sus prendas que ha utilizado. Vamos a escucharla con Poker Face a la 1:51. Escuchas la canción 228 en Match 90.3 más pop, conéctate.

Estás en Match 90.3 más pop. Conéctate con Ed Sheeran. Esto se llama Perfect. Que de hecho Ed Sheeran le dedicó esta canción a su noviecita de adolescentes, llamada Cherry. Se conocían desde que estaban muy chiquitos, desde que estaban estudiando en Inglaterra, y volvieron a conectar muchos años después. Y la canción justamente habla de imaginar este futuro juntos. ¿Y qué creen? Cherry se convirtió en su esposa. ¡Qué bonito, ¿no? El amor existe, Badgers. El amor sí existe. Y de eso también nos habla la siguiente canción de nuestra gran artista Match, que tiene un álbum completito del arte de amar, el arte del amor, llamado The Art of Loving, que justamente lleva un año de haberse creado, de haber salido a la luz. Y esta es una de las canciones que también habla de lo fácil que es cuando sientes que es ahí la persona correcta. Todo fluye muy sencillo. Así que cuando uno cree que hay una persona que nos está moviendo ahí el tapete, pero todo se está complicando, Mature, lo más seguro es que ahí no sea, ¿ok? Hay que ponerle atención a la letra de esta canción de Olivia Jean. Se llama So Easy to Fall in Love en Match 90.3 más pop. Conéctate con la canción 231.

90.3 Más Pop, conéctate con Gorillaz. Esto se llama Feel Good Inc., que visitará nuestro país en dos ocasiones, en el Festival Corona Capital y también acá en la Perla Tapatía ya próximamente. Oigan, vamos ahora con nuestro siguiente artista Match, que también se va a presentar y lo vamos a tener en exclusiva a través de Match 90.3, pero el concierto será desde el Madison Square Garden de Nueva York. Estamos hablando de Live Heart Radio Jingle Ball, así como lo escucharon. Vamos a tenerlo para ustedes el próximo 11 de diciembre a través de toda la cadena Match. Alex Warren, Somber, Charlie Puth, Hilary Duff, Teddy Swims son solo algunos de los artistas que se estarán presentando el próximo 11 de diciembre en este que es uno de mis favoritos de todo el año, la verdad, Matchers, porque celebramos las fiestas decembrinas, estamos en vísperas navideñas, celebrando el cierre del 2026, y qué mejor que la compañía de nuestros grandes artistas Match. Así que no te lo vayas a perder, velo agendando. 11 de diciembre vamos a tener este concierto en vivo y en directo desde el Madison para que lo disfrutes a través de Match FM, ¿ok? Mientras tanto, te dejo con Alex Warren. Esto se llama Fever Dream. Es la canción 233, sonando en Match 90.3 Más Pop. Conéctate. Soy Caro. Me quedo contigo hasta las 3 de la tarde.

Escuchas Match 90.3 más Pop, conéctate con Huntrix, esto es Golden. Oigan, para los que les gusta todo este universo de K-Pop Demon Hunters, les va a encantar que según esto la gran plataforma donde se lanzó justamente esta película va a lanzar una experiencia inmersiva con música, baile, misiones para combatir demonios. Y esto solo será en algunas partes del mundo. Hasta ahorita solo han dado a conocer que va a haber como estas experiencias inmersivas. Pero bueno, Matchers, vamos a seguir con música y nuestro siguiente artista Match ha reconocido o reconoció en su momento que durante gran etapa de su vida, al inicio de la música, era muy fan del cine y su gusto culposo era estar pues en los días libres o en los ratos libres viendo revistas de chismes. Yo creería que Avicii no haría esas cosas, ¿verdad? Pero pues era una de sus cosas favoritas y pues tuvo que admitir que era como de estos gustos culposos, ¿no? Vamos a escucharlo con Wake Me Up en Match 90.3 más Pop, conéctate, y la canción al momento número 230.

Escuchas Match 90.3, más pop, conéctate con Karol G. Esto se llama Baby Wow, de su álbum No Me Arrepiento de Sentir Tanto, con grandes colaboraciones y grandes canciones. Oigan, quiero saludar a alguien que está cumpliendo años el día de hoy, un mini matcher que está cumpliendo 10 años, que se llama Bismarck. Hoy nos anda escuchando junto a su mamá, Nismi Marín, y dice que es muy fan de Match, así que gracias por estar aquí presente y felicidades a ti, Bismarck, y también a todos los cumpleañeros hoy en su día, ¿eh? 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Y vamos ahora también, pero con el pop y el punk y el rock de Green Day, que también era una banda pues muy famosa a finales de los 80s y que sigue sonando durísimo, con esta canción Boulevard of a Broken Dreams en Match 90.3. Más pop, conéctate.

Match 90.3 Más Pop, conéctate con The Killer Roy y Justin Bieber. Esta canción se llama Stay. ¿Y saben cómo fue que resultó esta rolita, Matcher? The Killer Roy estaba improvisando algunos sonidos en su estudio de grabación junto a otros artistas como Charlie Puth. Y con una melodía que empezó a tocar como en el piano, dijo: me gusta, quiero hacer algo con esta melodía que acabo de inventar. Y tras, de ahí surgió esta canción Stay, que después invitaría a Justin Bieber a participar. Vamos ahora con nuestro siguiente artista, Match, que con esta canción ganó 2 premios British Single of the Year y Video del Año también. Artista del Año y Video del Año con esta canción Rock DJ. Esto en el año 2001, es decir, hace 25 años, Matchers, qué rápido, ¿no? Se llama Rock DJ Robbie Williams, el que recién vino a nuestro país y disfrutó bastante al parecer. Estás en Match 90.3, Más Pop, conéctate.

Escuchas Match 90.3 más Pop, conéctate con Moving to the Sun, una canción de Hugh Goldmacher, que este artista empezó desde muy pequeño a mezclar música, y él pensando que estaba haciendo algo completamente diferente, pero pues estaba aprendiendo, ¿no?, a utilizar como ciertas grabadoras. Entonces como que remezclaba arriba de sus cassettes y todo lo que tenía por ahí, y decía, claro, estoy creando grandes remixes, algo que pues para ahorita ya sería algo muy sencillo para muchos de nosotros, ¿no? Pero bueno, así comenzó la vida de Hugh Gold, que ya lleva 21 años de carrera y que está próximo a lanzar incluso nuevas versiones de su nuevo álbum 21, que se acaba de lanzar este 2026. Pero bueno, vamos a seguir con nuestra siguiente artista, Match, que tiene una técnica pues bastante particular para poder tener más creatividad en la onda musical, y es que ella utiliza la meditación para poder crear más música. Ella ha dicho que ya lleva haciendo esto muchos años dentro de su vida y utiliza al menos 20 minutos de su día para poder encontrar este equilibrio y poder también tener un poco más de creatividad para crear nuevas canciones. Vamos a escuchar a Katy Perry. Esto se llama Dark Horse, la canción al momento 244. Yo soy Caro, me quedo contigo hasta las 3 de la tarde acompañándote en este jueves en Match 90.3 más Pop. Conéctate.

Escuchas Match 90.3, más pop, conéctate con lo más reciente de Enrique Iglesias y de los grandes Santos Bravos. Oigan, que andan ellos en Nueva York compartiendo música, experiencias en redes sociales. Nos han mostrado como que mucha parte de ellos, y Enrique Iglesias, que también se la ha pasado colaborando últimamente, como que ya es su comeback, ¿no? Pero bueno, Santos Bravos también estarán con nosotros próximamente en Guadalajara, en 2 semanas aproximadamente. Y claro, ojalá pronto los tengamos de nueva cuenta por acá en la cabina de Match 90.3. Pero bueno, mientras tanto te dejo con una canción del 2024 que pertenece al álbum Short and Sweet de Sabrina Carpenter, y que ese álbum Mature se logró gracias a que Sabrina Carpenter guardó muchísimas notas de cosas que sentía durante todos sus días y empezó a hacer las canciones, y la mayoría de las canciones de este álbum salieron gracias a esas notas que tomaba Sabrina Carpenter en diferentes momentos de su vida. Esto se llama Espresso. Yo soy Caro, contigo hasta las 3 en Match 90.3. Más

0: Dejo posteado a través de mi Instagram, @soycaroquesada, para que vean un pedacito de esta película y además en dónde la pueden encontrar, ¿ok? @soycaroquesada y @matchradiohq. Que tengan un excelente jueves, Matcher, pásenla muy bien y mañana estaremos de vuelta a partir de las 11 de la mañana disfrutando ya por fin del inicio del fin de semana, el viernes en Match. Así que te quedas en Match 90.3. Más pop, conéctate. Bye, bye.
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Match 90.3 más Pop, conéctate con Espresso de Sabrina Carpenter y Matchers. Oigan, llegó el momento de despedirme de ustedes. Se van a quedar ahorita con Dana Caruso y a las 7 de la noche con Ingrid Cabrera. En redes sociales ya saben que nosotros nos encontramos como @matchradiohq y @soycaroquesada. Por cierto, ahí les va la recomendación de hoy. Película de terror. Ya saben, de aquí hasta el 31 de octubre, una película diaria para recomendarles. Y hoy les voy a recomendar la que me gustó mucho este 2026, que es mi película favorita, yo creo que de este año. Se llama Hukum. Es una película que tiene mucho jumpscare y la neta está buenísima. O sea, me gustó mucho la historia y todo. Ahí se los

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2: Hello, hello familia, ¿cómo andas, Matcher? Feliz jueves, casi viernes en Match. Oye, 15 de octubre, ya quincena, ya nos hacía falta algunos, ¿a poco no? Bueno, yo te voy a acompañar con la mejor música en las calles de Guadalajara, porque sí, Matcher, lo que es Mariano Otero, López Mateos, está bastante pesado el tráfico, nada nuevo, pero lo que sí, aquí te voy a acompañar con la mejor música, para que ese trayecto se pase mucho más sencillo, ¿de acuerdo? Mi nombre es Ana Caruso y estoy contigo desde las 3 hasta las 7, y súbele, que traigo la mejor música, los mejores datos de tus artistas, Match, y obviamente, las mejores promociones. Estás en Match 90.3 Más Pop. ¡Conéctate!

Escuchas Match 90.3 más pop. Conéctate con Online de Sean Paul y Dua Lipa. Esta canción, mayor, donde unieron sus voces por allá en el 2018 y nos dieron este gran hit. Mi nombre es Ana Caruso, contigo desde las 3 hasta las 7. Matcher, parece que Taylor Swift no piensa soltar el primer lugar. ¿Por qué? Porque su disco The Life of a Showgirl está encabezando de nueva cuenta a las listas de Billboard 200. La cosa es que todo esto fue a raíz de que estrenó su The Encore, una extensión de su álbum que lanzó el año pasado, y esta versión deluxe fue justamente lo que le ayudó a sumar semanas. Y déjame decirte que ya lleva casi 14 semanas en este puesto. Y vamos a escuchar la primera rola que nos dejó, pues, contemplar de este álbum, The Fate of Ophelia, por Taylor Swift, lo que suena en Match 90.3 más pop. Conéctate.

0: escuchas Match 90.3 más pop. Conéctate con Messi de Lola Young. 3:16 en este jueves, casi viernes en Match. Esta artista que de hecho quedó en segundo lugar en un concurso de canto por allá en Londres. En el 2016 el concurso se llamaba Got What It Takes, o sea, tienes lo que se necesita. Mi nombre es Ana Caruso, contigo desde las 3 hasta las 7. Matcher, prepárate, porque te voy a contar dónde anda Tame Impala o con qué artistas de hecho ha trabajado, porque este chico no se queda en paz. Te lo cuento del chismecito completo a las 3:25 en Match 90.3 más pop. Conéctate.
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Bitch, 90.3 más pop. Conéctate con I Got a Feeling de los Black Eyed Peas. Esa canción que llegó al puesto número 1 del Billboard Hot 100 por allá en el 2009. ¿Tú qué estabas haciendo en esa época, Mature? Yo tenía apenas 4 años, pero yo ya escuchaba esta rola porque qué buena es. Y ahora les tengo un dato curioso de Tame Impala, o mejor conocido en la música o en la vida de era como Kevin Parker. Bueno, de hecho él comenzó grabando música en su casa, Mature, pero la cosa es que terminó convirtiéndose en uno de los colaboradores más grandes que ha hecho música con Lady Gaga, Travis Scott, Dua Lipa, pero este chico nunca ha perdido su propio proyecto musical. Y es precisamente una de esas canciones que escuchas, Dracula, la canción 248, una canción que combina un poco de todo, psicodelia con mucho ritmo. En Match 90.3 más pop, conéctate, soy Dana Caruso, contigo hasta las 7.

Escuchas Match 90.3 más pop. Conéctate con Where Have You Been de Rihanna, que nos puso a bailar con este éxito del 2012, donde también está Calvin Harris y Dr. Luke de por medio en esta tremenda canción. Y si andamos hablando de buenas rolas y de grandes voces, bueno, pues es que SZA podría regresar con nueva música antes de que termine el 2026. Mi nombre es Ana Cruz, contigo desde las 3 hasta las 7, y es que la cantante le respondió a una fan que le preguntó si volvería este invierno con un mensaje afirmativo, o sea, música. Y además ya compartió varios adelantos de canciones inéditas. Y bien, no se ha anunciado fecha oficial, mature, ni el nombre del próximo álbum, pero aquí las esperanzas es lo último que muere. Y mientras llegue este nuevo material, nosotros la vamos a escuchar con Kendrick Lamar, que llegan con Luther a Match 90.3 más pop. Conéctate.

0: escucha Smash 90.3 más Pop. Conéctate con I'm a Believer para Smash Mouth a las 3:40 en este jueves casi viernes en Match. 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Soy Dana Caruso contigo hasta las 7 y te platico a las 3:52 en Match 90.3 más Pop. Conéctate.
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2: Hello, hello, mi bella perla tapatía, por acá Dana Caruso, conectando contigo en esta nuestra segunda hora de programa juntos, 3:46, la arrancamos. Te acompaño hoy hasta las 7 de la noche, ya te las sabes, de lunes a viernes, Matcher. Y oye, ¿qué crees? Además de la mejor música el día de hoy, también traigo los mejores accesos, así que prepárate, que a las 3:52 te voy a contar cómo le tienes que hacer para lanzarte al concierto, al show de Soy Luna, que llega este 19 de octubre a la Arena Guadalajara, con tus cuatro personas, más bien con tus tres personas favoritas, tú serías la cuarta, así que súbele que estás en Match.

De hecho, 90.3 más pop. Conéctate con Blinding Lights por The Weeknd. 3:52 minutos. Y yo les hice una promesa, Matcher. ¿Cómo te lanzas a este gran show de Soy Luna? Este 19 de octubre en la Arena Guadalajara. Con tus tres personas favoritas. Pues sencillo, con este pasaporte match. Mi nombre es Ana Caruso, contigo desde las 3 hasta las 7 y lánzate a matchmx.fm, donde vas a encontrar un banner activo que dice pasaporte match para Soy Luna. Y ojo piojo, Matcher, porque son tus últimas horas, porque ya el día de mañana, viernes, en match, vamos a conocer a el hola Matcher ganador. Así que ya sabes, matchmx.fm. Mientras tanto te acompaño con Justin Bieber, la canción 254, Somebody to Love, en match 90.3 más pop. Conéctate.

escuchas Match 90.3 más pop. Conéctate con Bright de los 21 Pilots a las 3:59, ya casi 4 de la tarde en este jueves, casi viernes en Match. Y oye, aquí tenemos la mejor música y el mejor ambiente, y eso no va a parar, porque aquí la música tampoco para. Mi nombre es Ana Caruso, contigo desde las 3 hasta las 7. Y ahora vámonos con una canción que apenas salió hace unos meses en este mismo año, Rise Slow, que de hecho causó muchísima controversia, Matcher, entre los cibernautas, pues de redes sociales, porque dicen que fue creado totalmente con IA, otros dicen que no, que solamente se apoyó. ¿Tú qué opinas? Házmelo saber, y si te gusta esta canción, a través de mis redes sociales me encuentras como arroba, soy Dana Caruso, Dana es con doble N, Caruso, C-A-R-U-S-O. Ahora sí, vamos a escuchar Chemo Sounds, que ya con Rise Low, la canción 255 en Match 90.3 más pop, conéctate.

Escuchas Match 90.3 más pop. Conéctate con Instant Crush de Daft Punk y Julian Casablancas. Uno de los temas del álbum Random Access Memories de Daft Punk, este lanzado por allá del 2013. ¿Qué andas haciendo en este jueves? Y en este mes en general, pues tu artista favorito, Match, Dominic Fike, no para. Mi nombre es Ana Caruso, contigo desde las 3 hasta las 7. Y es que hace unos días estuvo para allá en Arizona como parte del festival Form a Croissant, y después de recorrer Estados Unidos y Canadá con su gira Matcher. Y ojo piojo, porque el cantante también está preparando un nuevo proyecto que se llama How to Quit Smoking, que tiene fecha de lanzamiento para este 30 de octubre, o sea, ya en 15 días. Mientras esperamos esta nueva etapa de este artista Match, lo vamos a escuchar con un clásico del 2018, Baby Doll de Dominic Fike. La canción 257 en Match 90.3 más pop. ¡Conéctate!

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1: Escuchas Match 90.3 Más Pop. Conéctate con Beautiful Things de Benson Boone a las 4:15. Y Matcher, parece que por allá en Londres hay una escuela que crea estrellas. No por algo se llama la Bird School. Soy Dana Cruz contigo hasta las 7. Y es que varios artistas Match han salido de esa escuela. ¿De quiénes se tratan? Te cuento con mucho gusto. A las 4:24 en Match 90.3 Más Pop. Conéctate.
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Edge 90.3 más pop, conéctate con Ariana Grande y Set Break Free. Lo que acabamos de escuchar se lanzó por allá del 2014 y fue un fenómeno. Yo recuerdo haber estado en primaria y tener esa canción en lo más alto, en cada bocina, en cada coche que me encontraba, Matcher. Y si tú también lo tienes, aquí no te voy a defraudar con la mejor música. Soy Dana Caruso contigo desde las 3 hasta las 7. Y es que te digo, si andamos hablando de voces increíbles, Olivia Dean, de hecho, estudió en una escuela donde parecen crear estrellas, la Brit School, por allá en Londres. ¿Y por qué te digo esto? Porque de esa escuela también salieron Adele, Amy Winehouse, hasta Lola Young también. Y es que en ese momento fue donde Olivia empezó a desarrollar mucho más su talento musical. La cosa es que esta chica no decide encasillarse en un solo estilo musical, sino que también hace mezclas de pop y de jazz, que justamente hacen que sus canciones tengan este sonido tan especial. Soy Dana Caruso contigo hasta las 7 y escuchémosla con la canción 260, Sweet Zero Fall in Love, de Olivia Dean en Match 90.3 más pop. Conéctate.

0: escuchas Match 90.3 más pop. Conéctate con Be The One de Dua Lipa a las 4:31. Esa canción que de hecho la ayudó a convertirse en el fenómeno de la estrella mundial que es el día de hoy. Una canción que yo no sé qué hace en mi cerebro Matcher que siempre me pone de buenas. Y yo creo que con eso andaba, de esa actitud andaba Alex Warren hace unos días, con ese tremendo crossover que ninguno de nosotros nos esperábamos. Soy Dana Caruso, contigo hasta las 7. Y es que Adam Levine acaba de llevarse bastante elogios para Alex Warren, porque resulta que lo invitó a participar como asesor en este programa super famoso The Voice, y le aseguró que fue uno de los más grandes y uno de los mejores asesores que ha tenido. Incluso bromeó que Alex Warren ya podría prácticamente hacer su trabajo, y es la primera vez que colaboran. Y yo aquí digo, ¿qué tal si es la primera, pero no la última? ¿Te imaginas una colaboración entre estos dos artistas, Match? Yo creo que terminaría llorando realmente. Vamos a escuchar a Alex Warren con la canción 262, Ordinary. Lo que suena en Match 90.3 más pop, conéctate.
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0: Escuchas Match 90.3 más pop. Conéctate con We Are The People, Part Empire of the Sun, a las 4:39 minutos, Matcher, con la mejor música y la mejor actitud. Oye, ¿te quieres lanzar a este show Def Leppard? Bueno, que llega a la Arena BFG este 21 de octubre. ¿De qué se trata? Si los conoces, Matcher, sabes que es un show que no te puedes perder. Soy Dana Caruso, contigo hasta las 7. Te voy a platicar lo que tienes que hacer para llevarte tus accesos cuádruples. A las 4:51 en Match 90.3 más pop, conéctate.
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2: Hello, hello familia. Excelente tardes, feliz quincena. Oigan, también, ya hacía falta. ¿En qué te lo vas a gastar, macho? No me dices, no, Dana, yo lo estoy ahorrando. Bueno, es bueno saber a través de nuestras redes sociales. Nos encuentras como @macheradiohq y @soydanacaruso. Dana es con doble N, Caruso, C-A-R-U-S-O. De paso, también síguenos, oye, para que no te pierdas de ninguna novedad de tu música ni de tus artistas, macho, favoritos. Yo te acompaño hasta las 7 de la noche con la mejor música, así que súbele que estás en Match 90.3.

Escuchas Match 90.3 más pop, conéctate con Pitches de Justin Bieber y Daniel Caesar en este jueves 15 de octubre. 4:51 y Matcher, yo te prometí cómo te podías lanzar, porque Def Leppard llega a Guadalajara este 21 de octubre en la Arena BFG. Y Matcher, trae a Extreme como un invitado especial. Mi nombre es Ana Caruso, contigo desde las 3 hasta las 7, y es que esta es una de las bandas hard rock más importantes e influyentes británicas, y que son responsables de algunos, pues, clásicos como Put Some Sugar On Me, Photograph o hasta Love Bites. Matcher, llevan más de 4 décadas en la industria musical, y vaya que nos han dejado buenas canciones. Así que lo único que tienes que hacer es lanzarte a matchmx.fm, nuestro sitio oficial de internet, donde vas a encontrar el banner activo que dice Pasaporte Match Guadalajara para Def Leppard. Ahí te vas a registrar las veces que puedas para que te puedas lanzar este 21 de octubre. Y pendientes, ojo a piojo, Matcher, porque vamos a conocer a él o la Matcher ganadora este 19 de octubre. Mientras tú te registras, te acompaño con Harry Styles, Late Night Talking, lo que suena en Match 90.3 más pop. Conéctate.

Escuchas Match 90.3 más pop. Conéctate con Baby Wow de Karol G. Esa canción de su último álbum. No me arrepiento de sentir tanto que la está rompiendo en las listas. Pero Cadena Caruso contigo desde las 3 hasta las 7. Y ahora nos vamos a ir con una canción que ella también fue una gran rola por allá en el 2004. Mira, Match, yo todavía no nacía, pero esta canción se volvió un clásico. Y más del álbum Songs About Jane de Maroon 5. Escuchas She Will Be Loved por esta misma banda, la rola 268 en Match 90.3 más pop. Conéctate.

Match 90.3 más pop. Conéctate con Die With A Smile de Lady Gaga y Bruno Mars. Esta rolita del 2024 en este jueves 15 de octubre. Oye, muchos de tus artistas, Match, son bastante inteligentes y te van dejando pistas sobre cosas futuras que tienen o que tienen planeado, ya sea en videos o en canciones. Y Sabrina Carpenter es una de ellas. Soy Dana Caruso contigo desde las 3 hasta las 7. Y es que escondió una pista de su próximo álbum en la matrícula de la motocicleta que aparece en el video musical de esta canción que se dice MBF, o sea, Man's Best Friend. Nacho todavía ni siquiera nos había anunciado el álbum cuando ya no lo había dicho indirectamente. Vamos a escuchar esta canción, Man Child, la canción 270 por Sabrina Carpenter en Match 90.3 más pop.

0: Escuchas Match 90.3 más Pop. Conéctate con Man Child de Sabrina Carpenter en este jueves 15 de octubre. Oye, prepárate que te voy a contar uno de los momentos más hermosos de los tantos que ha pasado en The Unravel Tour, el tour de Olivia Rodrigo. Soy Dana Caruso contigo hasta las 7 y te lo platico en una rola más en Match 90.3 más Pop. Conéctate.
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Bitch 90.3 más pop. Conéctate con Bad Guy de Billie Eilish, que llegó al número 1 en el Billboard Hot 100 por allá en el 2019. Un artista que a mí me encanta y estoy segura a ti también. Y si andamos hablando de esos artistas que tanto amamos, pues Olivia Rodrigo protagonizó un momento bastante hermoso junto a Halsey, otra de tus artistas match favoritas. Por acá Dana Caruso contigo desde las 3 hasta las 7. Y es que durante su Unravel Tour por allá en Chicago, Olivia se acercó a ella, a Halsey, para acompañarla mientras sonaba Stupid Song y le regaló unas flores y un abrazo, macho. La reacción de Halsey fue pura emoción, un momento donde yo hubiera querido estar para presenciar eso. Y es justamente la canción que vamos a escuchar ahora, Stupid Song por Olivia Rodrigo, la canción 272 en Match 90.3 más pop. Conéctate.

Escuchas Match 90.3 Más Pop. Conéctate con la reina del pop, Madonna, con su canción Hung Up del 2005. Y Matcher, ahora te traigo una historia, porque si no andabas pendiente de las redes sociales, pues se volvió locura y tendencia Shakira y Dua Lipa. Mi nombre es Ana Caruso, contigo desde las 3 hasta las 7. Y es que, a ver, todo empieza en el 2025, cuando Dua sorprendió a sus fans colombianos cantando Antología en español, una canción de Shakira, la misma que quedó encantada. Y meses después, ella confesó que soñaba con colaborar con ella. Y en octubre, Matcher, se nos cumplió un sueño tanto a nosotros como a ellas, porque dieron el primer pasito. Las dos interpretaron juntas algunas canciones por allá en Madrid en el tour de Shakira. Ahora se imagina lo que podrían hacer en el estudio. Y esto fue, yo creo que, improvisado de un día a otro. ¿Tú qué opinas, Matcher? Escuchemos a Dua Lipa con Break My Heart. La canción 274 en Match 90.3 Más Pop. Conéctate.

0: Hitch 90.3 más pop, Connected con Viva la Vida de Coldplay. Una canción que Match, el día que lo escuche me pone de buenas. Y en este jueves casi viernes en Match lo acabas de hacer, esperando transmitirte la mejor vibra y la mejor música. Pero también aquí te invito a los mejores conciertos. Este 25 de octubre llega Bad Gyal al Auditorio Telmex. ¿Te quieres lanzar? Soy Dana Caruso, contigo hasta las 7 y te cuento la dinámica en dos rolas más en Match 90.3 más pop. Conéctate.
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6: 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Hello, hello familia, feliz jueves 15 de octubre y feliz hora de música continua sin cortes comerciales. Gracias a ti que conectas con nosotros desde tu FM, desde tu aplicación oficial y gratuita de iHeartRadio y desde tu bocina inteligente Match. Gracias por conectar con la mejor música y aquí traemos la mejor actitud y los mejores datos de tus artistas Match y también los mejores pasaportes Match para los mejores

Match 90.3 más pop con Exotic and Flowers de Miley Cyrus a las 5:48. Matcher, si quieres lanzar al concierto de esta cantante y compositora española, Bajal, bueno, pues lo puedes hacer con tus tres personas favoritas, pues llega al Auditorio Telmex este 25 de octubre y sencillamente y fácilmente con tu pasaporte Match. Por acá Dana Caruso contigo desde las 3 hasta las 7 y lo único que tienes que hacer es lanzarte a matchmx.fm, nuestro sitio oficial de internet, donde vas a encontrar un banner activo que dice pasaporte Match en Guadalajara para bachear. Le vas a dar clic y te vas a registrar. Las veces que puedas matchear más registros equivalen a más posibilidades de que te vayas este domingo 25 de octubre a las 8 de la noche al Auditorio Telmex a disfrutar de las canciones de esta artista. Por este lado seguimos con la mejor música, pues en esta hora de música continua, sin cortes comerciales, esta música nunca para. Llega Rihanna con Only Girl a Match 90.3 más pop.

Escuchas Match 90.3 más pop. Conéctate con Hello de Martin Solveig. En esta hora de música continua, sin cortes comerciales. Y ahora, Matcher, hace unos meses salió una canción de Tame Impala, o mejor conocido como Kevin Parker, como le quieras decir, Matcher, pero salió una canción y de hecho tuvo un remix con Jennie, una de las integrantes de esta banda, este grupo de K-pop, Blackpink. La cosa es que este remix ya llegó al puesto número uno. Y déjame decirte que la versión original lleva 2 semanas en el puesto número 1 de nuestro conteo Match. Soy Dana Cruz, contigo desde las 3 hasta las 7. Y como aquí la música no pare ni la buena vibra, vamos a escucharlo, Dracula de Tame Impala. En Match 90.3 más pop, conéctate con la canción 279.